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1: Seis de la mañana, un minuto. La temperatura en Rosario a esta hora, 14 grados, 3 décimas. La humedad del 97%. Brasil convocó al embajador argentino tras las declaraciones de Milei. La citación del representante diplomático se produjo después de que Javier Milei acusara al gobierno de Lula da Silva de financiar una supuesta campaña contra la Argentina. Irán y Estados Unidos dejan de lado sus ataques y buscan retomar las negociaciones. Tras dos noches consecutivas sin bombardeos, Washington aseguró que abrió un margen para retomar las conversaciones con Teherán. Newell's sufrió hasta el final, pero logró un triunfo ante Talleres. Tras el receso por el Mundial, Newell's regresó a la competencia oficial con una victoria. En el estadio Marcelo Bielsa, el equipo de Frank Darío Kudelka derrotó 1-0 a Talleres de Córdoba en el arranque del torneo clausura.
0: El tiempo.
1: 14 grados, 3 décimas, la temperatura en Rosario a esta hora, cielo nublado, la humedad del 97%, 6 de la mañana, 2 minutos.
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0: 6 de la mañana, 5 minutos en toda la Argentina. Buenos días a todos, amigos. ¿Cómo les va? Bienvenidos a esta nueva semana de Río. Hoy, lunes 27 de julio de 2026. El gusto de compartir este inicio de semana con todos ustedes. Este nuevo día, esta nueva oportunidad que tenemos de reencontrarnos, de salir a la calle, a cruzarnos con nuestras actividades, con nuestros desafíos, con nuestros obstáculos, y esta chance que nos da la radio en seguir aumentando este vínculo que entre ustedes y nosotros desde aquí vamos construyendo cada mañana. Justamente un día que se presenta bastante templado en cuanto a las condiciones climáticas, húmedo también, un denominador común de lo que ha sido también la semana pasada. Vamos a estar enseguida repasando qué, bueno, qué perspectivas tenemos, porque también hay alguna chance de lluvia a partir de la tarde, que estaremos confirmando enseguida cuando Giorgi Serafini nos dé el pronóstico del tiempo conforme al oficial del Servicio Meteorológico Nacional. Ya mismo abrimos el contacto 341-365-0969 para que te puedas comunicar con nosotros, con Claudio Rabañán, operando controles, eligiendo las canciones, ajustando los detalles y poniéndonos al aire, y nosotros con toda la información disponible para compartir con todos ustedes y hacer prácticamente 3 horas de radio hasta las 9 de la mañana. Buenos días, Giorgi, ¿cómo te va? ¿Cómo estás?
1: Hola, Seba, buen día, todo bien acá, pasando bueno, este lunes.
0: Me alegro, ¿qué tal el fin de semana? ¿Aprovechaste para descansar?
1: Sí, sí.
0: ¿Dormiste un rato más?
1: Sí, dormí. ¿Viste fútbol? Eso estuvo lindo, sí. Justo vi River, obviamente no me fui muy contenta del partido. Sí. No lo pude ver completo. Pero bueno, más allá de todo eso, lo más importante es que pude dormir hasta más tarde.
0: No te quitó el sueño, River. Juega feo, pero no te quitó, no llegó a quitarte el sueño.
1: Y no, tampoco era que me sorprendió demasiado.
0: Habría que preguntarle a los hinchas de Boca cómo están también hoy.
1: También, eso también me puso contenta porque dije
0: de última. Te compensó un poco, ¿viste?
1: Estamos iguales.
0: Sí. Son esas satisfacciones de pobre.
1: Claro, te conformás con
0: justamente dos que no son pobres, ni River ni Boca.
1: Claro, pero bueno. Más allá de eso, lo bueno es eso, el descanso, creo yo.
0: Bueno, me alegro mucho. Rodrigo Miro, buen día, ¿cómo andamos?
2: Buen día, ¿cómo estamos?
0: Bien, ¿vos cómo estás?
2: Bien, te escuchaba decir que quizás que llueva hasta tarde.
0: Posiblemente, ahora vamos a ver, vamos a preguntarle a la que sabe.
2: Bueno, ayer la primera vez que hubo sol después de muchos días, así que metí como 4 lavarropas, así que puede llover de vuelta.
0: Aprovechaste, pero ¿se te secó la ropa? Porque viste que más allá del sol, mucha humedad.
2: Sí, pero había...
0: ¿Te fijaste? ¿Se secó?
2: Hubo chance de lavar ropa, bueno, hubo chance de disfrutar el aire libre un ratito.
0: Muy bien.
2: No sé si a ustedes les pasó lo mismo. Cuando salió el sol, yo dije, no me acordaba que existía el sol. Una semana entera con...
0: Me decía mi hija ayer, papá, viste que desde que perdió Argentina no salimos al sol.
2: Eso pensamos todos. Fue como si el país y el clima hubieran estado de acuerdo. Las nubes nos acompañaban en la melancolía del mundial.
0: Bueno, ayer también en la rural hubo también un poco de solcito, llovía, hacía frío, estábamos sobre todo abrigo.
2: Pasó en la rural y lo que pasó
0: caliente
2: en
0: el ambiente con el presidente, ¿no?
2: El presidente tuvo un fin de semana a todo insulto.
0: Bueno, vamos a estar hablando de eso también. Nos vamos a meter directamente en el pronóstico del tiempo, para que vos sepas, estás esperando y decís, dale, Turco, apurate, que no sé si agarro la campera gruesa o una campera liviana, tengo que irme de casa.
1: Y mira, Seba, yo te diría que a esta hora agarres la campera liviana porque hay mucha humedad y si te agarras la campera gruesa vas a transpirar un poco. 14 grados 3 décimas de temperatura bastante alta también con el cielo que se encuentra nublado, decíamos, humedad alta, 97%, la presión a 1006.5 hectopascales, el viento está soplando desde el noreste a 12 kilómetros en la hora y la visibilidad que alcanza los 15 kilómetros. Bueno, para hoy lunes esperamos la máxima de 22 grados, pero lo más importante es que hay probabilidades de tormentas aisladas a partir de la tarde y la noche también algunos chaparrones, si bien hay entre un 10 y un 40% de probabilidades, está. Eso es lo más importante a tener en cuenta. Y después continuaría la neblina, la humedad también, martes con mínima de 14, máxima de 21, muy parecido a lo que estamos viviendo hoy, con el cielo mayormente nublado y probabilidad de chaparrones hacia la noche. Y me adelanto al miércoles, que también vamos a tener lluvias durante la madrugada y la mañana, con mínima de 10 y máxima de 17 grados.
0: Recién charlaba con alguien en el ascensor que me preguntaba, bueno, ¿el frío ya pasó? terminó el invierno. Mirá, si nosotros observamos lo que está pasando en el sur, lo que está pasando en Mendoza, con nevadas históricas, uno imagina que en algún momento ese viento patagónico y esa disminución de temperatura llega aquí a la región central. El paisaje blanco que te ofrece Bariloche, San Martín de los Andes, Villa La Angostura, El Bolsón, lo que te ofrece en Mendoza, Las Leñas, Penitentes, ayer el Paso Cristo Redentor, con su tránsito interrumpido justamente por la cantidad de nieves y por cuestiones de seguridad, da la sensación de que vamos a tener todavía algunos días de frío. Pero, bueno, por lo pronto, lo que tenemos hoy es esto que contaste recién, a llevar una campera liviana y a prepararse porque por la tarde podremos tener lluvias. Amigos, nos vamos acomodando. Enseguida empezamos a compartir con ustedes los títulos más importantes del día. Ordenamos nuestra mesa de trabajo también. Y empezamos a disfrutar de las primeras canciones del día en Río Extra Primera Hora.
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6:15 de la mañana en toda la Argentina. Estás escuchando Río 96.9 en este despertar de lunes 26 de julio de 2026. Saludamos a todos los amigos que están en marcha, saludamos a aquellos que han estado trabajando durante un turno noche y tienen la oportunidad de volver a casa para descansar. Saludamos al cuartel de bomberos voluntarios de Rosario, saludamos a los enfermeros y médicos de sanatorios y hospitales, aquellos serenos de edificio que han estado con una noche larga también, escuchando las radios, esperando la compañía. Bueno, nosotros aquí estamos.

0: Alba y otras cosas que dijo en un acto en San Pablo para respaldar a Flavio Bolsonaro, que es candidato presidencial del partido de derecha, hijo de Jair Bolsonaro, que fue presidente de Brasil y que, recordemos, tiene arresto domiciliario porque cuando perdió las elecciones desconoció el resultado y llamó a sus seguidores a hacer un golpe de Estado. Eso es lo que hoy está respaldando Javier Milei, que no obstante fue a Brasil, como vos decías, sin ningún tipo de encuentro con el gobierno, insultó al presidente de Brasil y por ese motivo hoy la presidencia de Brasil llamó a su embajador para pedir explicaciones, para que dé explicaciones y tenemos un conflicto abierto con nuestro país vecino. Eso fue el sábado. El domingo Javier Milei fue a la inauguración de la Rural, que siempre me llamó la atención. Eso no es que se inaugura antes de empezar, es como el día antes de terminar se hace el acto oficial de inauguración. Bueno, el presidente de la Rural, Nicolás Pino, pidió el fin de las retenciones y Javier Milei hizo... No soy experto en economía para nada, pero no había escuchado nunca esta explicación de cómo nació la civilización que tenemos hoy. Dijo, los productores, los que vieron crecer una plantita y le dio sus frutos y se sintieron dueños de ese fruto, fueron los primeros en poner un pie en la civilización. Bueno, habló de la historia de la agricultura moderna y presentó la sociedad rural. En ese contexto también hubo otro insulto, circuló en redes, después lo charlamos y incluso podemos escucharlo. Estaba dando una entrevista con un programa radial desde uno de esos micros que se forman para hacer los móviles de las radios en las muestras del campo y vio pasar a José Ignacio de Mendiguren y empezó a los gritos desde el micrófono de la radio cuando veía pasar a de Mendiguren. Muchas veces sigue siendo un panelista de televisión. Si eso sirve o no sirve, lo dirá la gente en el año que viene, pero la sensación es que a veces hay que ponerse en rol de presidente. No es más un panelista de televisión. Cristalina Georgieva, la líder del Fondo Monetario Internacional, llega hoy a la Argentina por invitación del gobierno. Va a dar un acto hoy en el Palacio de Libertad y mañana viaja a Vaca Muerta. Seguramente de ese lugar, debajo de la tierra de la Argentina, saldrán los dólares que necesita el Fondo Monetario para cobrarse sus deudas, así que irá a ver ella misma cómo trabaja la exploración de petróleo en Vaca Muerta. Axel Kicillof, gobernador bonaerense, homenajeó ayer a Eva Perón a los 74 años de su fallecimiento y dijo, este gobierno está maltratando a los trabajadores, la mejor forma de homenajear a Evita es generar una alternativa válida para 2027 para cambiar el signo del gobierno en la Argentina. De enero a fines de junio, en la provincia de Santa Fe, 2,5 millones de turistas, 447 mil millones de pesos. Nunca sé cómo sacan ese número, de cuánto gastan los turistas en un lugar, pero bueno, es un número récord y un número récord de gasto también en la provincia de Santa Fe en materia de turismo. Murió una ballena, no seguí la historia hasta que supe que había muerto, que había quedado encallada en San Isidro, frente a la costa de San Isidro, tenía muy poca agua y agua que no es la que necesita.
1: Se perdió, pobrecita.
0: Sí, viste que tienen un ciclo vital y que van y vienen por determinado recorrido. Estaba encallada en San Isidro, murió este fin de semana. Y las últimas dos, una investigación que empezó con cuatro argentinos que estaban viajando a Ucrania. ¿Te acuerdas que hablamos la semana pasada de un engaño de la llamada? ¿Quién era de Brad Pitt? ¿Quién era que llamaba por teléfono?
1: Kevin Costner fue el último que estafó a una señora.
0: Bueno, algo parecido...
1: Perdón, alguien que se hizo pasar por Kevin Costner.
0: Bueno, algo parecido, pero de otro tenor. No sé cómo lo hacían, pero lograban que gente se subiera a un avión y viajara supuestamente a Ucrania para pelear en la batalla, en la guerra contra Rusia, a cambio de $3,000 mensuales. Bueno, eran engañados, estafados, dejaban un dinero, pero iba a hacer eso. Se desbarató la red que generaba esta estafa. Y la última, siguen la ola de calor en Europa, incendios forestales y preocupación en Francia y en España, sobre todo, lo hemos visto este fin de semana.
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0: 6 de la mañana, 21 minutos en la República Argentina, 14 grados la temperatura en Rosario. Tenemos títulos del espectáculo, los presenta Giorgi Serafini.
1: Jon Bon Jovi tuvo que suspender un concierto en medio del show, entre lágrimas, pobre Jon, porque ya no da más. Resulta que estaba dando un concierto en el Madison Square Garden y tenía muchos dolores en la garganta, no podía ni hablar, era por una infección sinusal, como una sinusitis.
0: Sí, una sinusitis. Yo pensé primero que era su dolencia histórica.
1: Claro.
0: Dije, uy, qué feo, pobre.
1: Bueno.
0: Afortunadamente no.
1: No, supuestamente no. Igual se había estado hablando anteriormente que había varias canciones del repertorio de Bon Jovi que él había sacado por una cuestión que no podía cantarlas, claro, por el tema de su garganta. Entonces, bueno, cuando escuchamos esta noticia dijimos, bueno, va por ahí, ¿no? Supuestamente tiene que ver con, debe haber pasado por alguna enfermedad, le debe haber quedado la sinusitis y eso no le permitió cantar. En un ratito vamos a estar repasando bien todo lo que pasó y qué fue lo que él le dijo también al público. Y qué va a pasar con la gira, porque ya tiene varios conciertos por delante. Quien también canceló, pero en este caso su gira, fue Roxette. Tenía que dar una gira por Norteamérica, tuvieron que cancelar. Y esto me parece que tiene más que ver con temas de dinero. La producción se lo canceló, no estaba muy contento Per Gessle de que le hayan cancelado la gira. Así que bueno, también vamos a estar repasando. Katy Perry, que tampoco estaba contenta, pero en este caso con la Casa Blanca, porque usaron una canción de ella para un video militar. Entonces, bueno, por supuesto, es una de las artistas que se quejó, porque esto también ha pasado con Taylor Swift, ha pasado con Ariana Grande, con Radiohead, bueno, varios artistas y bandas que se han quejado porque sin su permiso han usado sus canciones para temas políticos, muy enojados con el gobierno de Donald Trump. Y Lenny Kravitz, Seba, que contó por qué usa pantalones de cuero para entrenar.
0: Ah, mirá qué
1: bueno.
0: Viste
1: que lo hemos hablado acá, decimos, ¿por qué se pone para entrenar, para hacer ejercicio, los pantalones de cuero? Bueno, él dio una explicación.
0: No quiero elaborar ninguna teoría por mi cuenta. No,
1: espera a que yo te cuente.
0: No voy a decir nada.
1: Te lo voy a contar en esta mañana.
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0: 6:26 en toda la Argentina. Hay títulos del deporte, también nos cuenta Ramiro Supertiola. Rami, buen día, ¿cómo estás?
1: ¿Qué tal, Seba? Buen día para todos. Y ya hay que hablar definitivamente de lo que fue la primera fecha del fútbol argentino, que tuvo saldo dispara para los equipos de la ciudad de Rosario. Ya comentábamos lo que había sido derrota de Central en lo que fue la excursión a Córdoba. En el primer partido de esta fecha inicial hubo gran triunfo de Newell's el sábado por la tarde, 1-0 por la mínima frente a Talleres. Algunas cosas interesantes ha mostrado el equipo de Cuelca, fundamentalmente la presión alta, la intensidad con la que salió a jugar. Después tal vez se quedó sin resto físico, apareció Reginati para bancar el cero y que de esta manera Newell's arranque el campeonato sumando 3 puntos fundamentales. Vamos a repasar números de Cudelca. La verdad que ha sido un gran cierre de semestre anterior y ha empezado también esta segunda parte del año 2026 consiguiendo un triunfo fundamental. Newell's que está, por supuesto, mirando de cerca las distintas tablas y coqueteando con, o por lo menos viendo qué es lo que pasa con el resto de los equipos. Bueno, un arranque el campeonato que tuvo derrota de River, derrota de Boca, hubo gran triunfo ayer de Independiente en condición de visitante frente a Estudiantes de La Plata. Vamos a hacer un repaso rápido de lo que fueron los resultados más salientes, pero sin descuidar y sin ir demasiado lejos, porque hoy no va a haber acción y mañana arranca a jugarse la fecha número 2, así que también vamos a estar comentando qué es lo que se viene para los equipos de la ciudad de Rosario y para el resto. Es un arranque frenético de fútbol. Veníamos justamente de mucha acción después de lo que había sido la Copa del Mundo, donde en la primera ronda teníamos partido todos los días. Bueno, en este caso Tapia replicó lo que vimos en Estados Unidos, México y Canadá, aquí en el fútbol de la República Argentina. ¿Para qué? Fecha los días. Bueno, también hay torneos de la Conmebol. Ayer a Robarrena, técnico de Boca, hubo derrota del Xeneize, 3-0 contra Deportivo Riestra. Pasó factura el Vasco en su segundo, tercer partido en realidad oficial como técnico de Boca en este nuevo ciclo, porque había dirigido Copa Argentina, dirigió Copa Sudamericana, y ayer hubo estreno en el torneo local y dijo: no tuvimos ni 3 días de recuperación. Y eso es cierto. Bueno, tiene que ver con el calendario que dispuso justamente la reanudar la acción después de lo que fue el parate prolongado de la Copa del Mundo. Hubo muchas ligas que también siguieron jugando. Caso de Brasil, por ejemplo, empezó antes. Las ligas europeas lo van a hacer en las próximas semanas, pero aquí en Argentina se comienza de esta manera: fecha 1 que ya termina y la fecha 2 que va a estar comenzando en el día de mañana. Bueno, también un repaso rápido de lo que ha dejado el fin de semana fuera del fútbol en materia polideportiva, donde por supuesto se destaca lo que fue la presentación de Colapinto en la Fórmula 1.
0: Gracias, Rami, hasta luego.
1: Dale.
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6:35 en toda la Argentina. Vamos a repasar las tapas de los diarios, los títulos más importantes del día. Comenzamos el recorrido por Clarín, protesta de Brasil por los insultos de Milei a Lula. Convocó al embajador argentino. Milei había llamado ladrón al presidente de Brasil. El conflicto rompe una histórica tradición de dar prioridad al buen vínculo, justamente con este desafío. Y este artículo firmado por el politólogo Rosendo Fraga. Los incendios en España son los más graves de la historia, 100.000 evacuados. El fuego no deja de consumir bosques y destruir el patrimonio natural. Se trata de la mayor catástrofe forestal de la historia. Se han quemado 77.000 hectáreas en Ávila, Madrid y Toledo, mientras que unas 106.000 personas permanecen evacuadas o confinadas. En Francia continúa también el avance del fuego y llega a 15 kilómetros de Burdeos, principal zona de viñedos, y hay 42.000 hectáreas quemadas. Bueno, una situación dramática. Nos tocó vivir esto a nosotros en el verano pasado, ¿no? En nuestro país. Y esta situación que se está replicando en España y en Francia con muy graves consecuencias. Gesto del Fondo Monetario Internacional. Llega la jefa del organismo para revisar las cuentas, Kristalina Georgieva. Inicia su visita al país para reforzar el apoyo al programa de ajuste del gobierno y apuntalar la tercera revisión, clave para otro desembolso. Se reunirá con el presidente, el equipo económico y viajará a Vaca Muerta. Es la primera vez en 8 años que llega la autoridad máxima del fondo a nuestro país. Milei fue aclamado en La Rural y una sorpresa, aplausos a Sandra Petovelo. El presidente fue acompañado por buena parte del gabinete. Se ve la foto con Petovelo y a su lado Jorge Macri. Un apartado dedicado a la AFA, corrupción, los negocios del ex gobernador Zamora con Tobillino. La documentación oficial da cuenta de los contratos que le otorgó la provincia durante la gestión de Zamora a empresas del tesorero de la AFA, actualmente investigado por la justicia de los Estados Unidos. También los enormes subsidios que otorgó al Club Central Córdoba de Santiago del Estero. El peor debut del Vasco Arruabarrena en el arranque del Clausura, y con un equipo alternativo, Boca perdió 3-0 con Deportivo Riestra. Fue la primera vez que jugaron en el Bajo Flores. El diario económico El Cronista tiene como título principal: el gobierno recibe hoy a la directora del Fondo Monetario Internacional con más reservas en el Banco Central y menos superávit fiscal. La directora del fondo se reunirá con el presidente, con Caputo y con Santiago Bausili. Luego participará de un encuentro del gabinete ampliado y mañana irá a Vaca Muerta. Después de los ataques de Milei a Lula, Brasil llamó a su embajador y crece la tensión bilateral. El mandatario afirmó que el país vecino financió parte de la campaña anti-argentina del Mundial. Concretamente dijo que un 25% de esa campaña surgió desde Brasil. El presidente habló en la exposición rural y en su discurso dijo que el desarrollo de la energía y la minería sostendrá la quita de las retenciones, que fue un reclamo que hizo Nicolás Pino, presidente de la entidad.

Dejamos el cronista, llegamos a la tapa del diario La Nación. Escala la tensión con Brasil, es el título principal de todos los diarios. La primera noticia en todas las portadas es el conflicto diplomático con Brasil. Tras los insultos, Lula llama a consultas al embajador. Itamaraty también citó al representante argentino para exigirle explicaciones. El presidente acusó a Brasilia de financiar la campaña anti-argentina. En el gobierno descartan un pedido de disculpas. Escribe hoy Claudio Jacquelín, más que la peor crisis con el socio principal. En un gesto hacia el gobierno llega hoy la jefa del FMI.

Histórica goleada de Riestra a Boca en el Clausura, 3-0. Por favor, no dejen de ver el tercer gol de Riestra de Alexander Díaz. Una obra de arte. Bueno, dice aquí en la bajada, Deportivo Riestra sorprendió a Boca, lo recibió por primera vez en su estadio y lo goleó por 3-0. El último tanto, bueno, justamente aquí lo dice, de Alexander Díaz, fue tan bueno que podría competir por el premio Puskás. Una maravilla del delantero, realmente, véanlo, búsquenlo. Arruabarrena dispuso un equipo compuesto por una mayoría de suplentes para el debut en el torneo Clausura, por tener en mente también la Copa Sudamericana. Luego hizo cambios, pero tampoco funcionaron. Milei ratificó su intención de sacar las retenciones en la rural. Dijo que la quita del impuesto será financiada por la energía y la minería. Una nota también de investigación, fenómeno, más divorcios después de los 60 años. Lo confirman datos oficiales, el fin de los mandatos y la mayor esperanza de vida, las claves. Incendios sin control en España y Francia, temor por otra ola de calor. Hay más de 300.000 personas evacuadas en ambos países que viven horas críticas. El foco de Ávila ya es el mayor en la historia. En deportes, tras un 15º puesto a Colapinto, le queda esperar a Alpine. El argentino finalizó lejos en Hungría, justo antes de las vacaciones, durante las cuales Briatore decidirá el segundo piloto para 2027. La tapa de Página 12 tiene editada una doble imagen en foto partida al medio. De un lado, Milei, del otro lado, Lula. Y dice, vergoña, la crisis diplomática con Brasil ya es la más profunda desde el regreso de la democracia. Fue desatada por los insultos de Milei al presidente Lula y a un juez de la corte durante el acto de lanzamiento de Flavio Bolsonaro. Itamaraty llamó a su embajador, que ya viajó a Brasilia, y convocó al representante argentino para reclamarle explicaciones por semejante conducta. Vamos a completar el repaso con Infobae, la primera de sus noticias. Dice, escala el conflicto tras las acusaciones de Milei a Lula da Silva. Expectativa por la reunión en Brasil entre diplomáticos. Esta tarde se reunirán el canciller brasileño Mauro Vieira con el embajador en Buenos Aires, Giulio Vitelli, en el país vecino para analizar la situación y acordar los pasos a seguir, cronología de un conflicto.

También en Infobae, la referencia a Cristalina Georgieva llega hoy para reunirse con Milei, visitará Vaca Muerta y la meta que incumplió el gobierno. Boca sufrió una histórica goleada ante Deportivo Riestra en su debut en el torneo clausura. También la repercusión en toda América por este malestar en Brasil debido a las acusaciones de Milei al gobierno de Lula da Silva. Y Santilli se refirió al cruce diplomático por los dichos de Milei. El jefe de gabinete dijo que no se rasguen las vestiduras. Donald Trump, que tiene el dilema si profundizar los ataques contra Irán o facilitar una instancia de negociación para abrir Hormuz. De acuerdo a cómo se levante el presidente de Estados Unidos.

0: íbamos cerrando el repaso por Infobae, haciendo referencia al presidente Milei ayer en La Rural, dijo: se viene un campo radicalmente distinto al que conocimos. Hasta aquí entonces el repaso habitual que hacemos por las tapas de los diarios de nuestro país con los títulos más importantes de este día, lunes 27 de julio de 2026.
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2: Rutas y autopistas de la región, tránsito normal y buena visibilidad, pero con algunas calzadas húmedas y resbaladizas. Recomendamos circular con precaución, al igual que en los accesos a Rosario. Cortes de calzada previstos por el plan de obras para este lunes en Rosario. Boulevard Seguí entre San Martín y Entre Ríos, lado norte. Boulevard Seguí entre Oroño y Dorrego, Maipú y San Lorenzo. Humberto Primo entre Díaz Vélez y Nueva York, Chacabuco y La Paz. Ovidio Lagos entre San Juan y San Luis, y Necochea entre Viedma y Boulevard Seguí.

0: buen arranque de semana. Yo soy equipo. Lo escuchaba Superti mientras manejaba para el trabajo. Que Rabarrena se quejaba de jugar cada tres días. Tiene tres equipos Rabarrena. En el plantel forma tres equipos. ¿Qué le queda, pobrecito, a Sarmiento, Aldo Civi? Ay, Dios. Bueno, te dejo un abrazo. Buen arranque de semana.
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6:51, hacemos un recorrido por las efemérides, acontecimientos vinculados, emparentados a un día como hoy, 27 de julio. Bueno, hoy es el día del antropólogo, así que si conoces a algún antropólogo, salúdalo, lo vas a sorprender seguramente, tal vez él no sepa que hoy es su día, pero es bueno destacarlo. En 1919, un 27 de julio, se desata el verano rojo, como se llama el estallido de disturbios racistas en Chicago, que se propagaron a otras 28 grandes ciudades de los Estados Unidos por ataques de supremacistas blancos a afroamericanos. Al menos 38 afroamericanos murieron en estos estallidos de violencia racial. Está cumpliendo años, 61, José Luis Chilavert, nacido en Luque, Paraguay, considerado el más goleador y uno de los mejores arqueros de la historia del fútbol sudamericano. Fue figura indiscutida en la selección de su país y en Vélez Sarsfield. A lo largo de su carrera marcó, escuchen bien, 102 goles Chilavert, entre tiros libres y penales. En 1968 nacía en la ciudad italiana de Messina la actriz y modelo María Grazia Cucinotta, quien actuó en más de 35 películas, entre ellas Il Postino, del año 1994. Fue la chica Bond en El Mundo No Es Suficiente, de 1999, uno de los films de la saga del agente James Bond. En 1974, en la Cámara de Representantes de Estados Unidos, comienza un juicio político al presidente republicano Richard Nixon por el escándalo de espionaje a oficinas del Partido Demócrata en el edificio Watergate de Washington. Nixon renunció antes de que el proceso concluyera con su destitución.

También un 27 de julio de 1983, Madonna lanzaba su disco debut que lleva su nombre y contiene 8 canciones que la catapultaron como la superestrella de la música pop, y precisamente de ahí su mención, su adjetivación como la reina del pop.

Dejamos a Madonna y recordamos también un día como hoy, pero de 1984, un 27 de julio, llegaba a los cines Purple Rain, la película que terminó de convertir a Prince en una leyenda y que inmortalizó una de las canciones más emocionantes de la historia del pop. Un disco, una película, un artista que cambiaron para siempre la música de los años 80.

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1: Siete de la mañana, 2 minutos. La temperatura en Rosario a esta hora, 14 grados, 3 décimas. La humedad del 97%. El turismo generó más de 450 mil millones de pesos en Santa Fe durante 2026. Más de 2,5 millones de personas visitaron la provincia entre enero y julio. La agenda de más de 1,000 eventos impulsó un impacto económico récord y fortaleció la actividad turística. Milei confirmó que buscará eliminar las retenciones al campo. El presidente destacó la reducción de impuestos al sector que llevó adelante durante su gestión. Además, dijo que el crecimiento de otras actividades como la energética permitirá llevar las retenciones a cero. El gobierno descartó una devaluación tras los dichos sobre el dólar. Tras las declaraciones del vocero Adrián Rabier, la Casa Rosada aclaró que no habrá cambios en la política cambiaria. Economistas consideran poco probable que el dólar llegue a 1.800 pesos este año.
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1: 14 grados, 3 décimas, la temperatura en Rosario a esta hora, cielo nublado, la humedad del 97%, 7 de la mañana, 3 minutos.
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0: 7 de la mañana, 7 minutos en todo el país. Saludamos a todos nuestros amigos y amigas que comienzan el día a esta hora, que prenden la radio, que ya están en la calle, ya están en marcha, están levantando a los chicos. Medio tarde algunos dicen, vamos, los más remolones no se quieren levantar, cuesta arrancar el lunes. Otros ya en marcha, camino a la escuela. El saludo para todos. Y el deseo de que tengan un excelente día y una excelente semana. 14 grados, dos décimas la temperatura en Rosario, la humedad bien arriba, 96%. Tenemos una probabilidad de lluvias y tormentas para la tarde en nuestra región. Tenemos informaciones también. Rodrigo Miró, adelante.
1: Bueno, hemos escuchado varias veces insultos y al presidente de la Nación hablando en modo Alf, el personaje de la televisión. Vos me pediste que para la gente que está saliendo a trabajar, que bajemos un poco el tono, que no repliquemos.
0: Claro, no perdamos la armonía nosotros.
1: Bueno, lo vamos a contar entonces nosotros. El día sábado el presidente de la Nación estuvo en San Pablo, en Brasil, en el sur del país vecino, para apoyar la campaña de Flavio Bolsonaro. Habrá elecciones en Brasil, uno de los candidatos es el hijo del que fue presidente, Jair Bolsonaro, lo recordamos, está con arresto domiciliario por haber impulsado un intento de golpe de Estado para desconocer el resultado electoral en el que había perdido las elecciones. El gobierno de Brasil llamó a su embajador en la Argentina para que dé explicaciones de lo que está pasando. El presidente de la Nación, Javier Milei, no obstante haber insultado a Lula da Silva, decirle la basura socialista, la basura calva y varias cosas más, luego del acto, podríamos decir, pongamos como atenuante, que estaba con miles de personas, seguidores de Bolsonaro. Uh-huh. Bueno, cuando estaba en la tranquilidad de su despacho, de su casa, había vuelto a la Argentina, no bajó el tono y continuó con la discusión contra Brasil, planteando que desde Brasil, dice el presidente Javier Milei, se impulsó y se financió la campaña anti-argentina durante el Mundial. Habrá que ver qué pruebas tienen para decir lo que está diciendo. Desde acá no tenemos todavía sustento para afirmar que lo que dice el presidente es válido. Eso pasó el sábado. El domingo, ayer, se hacía el acto de la sociedad rural, el acto inaugural de la muestra ferial de Palermo, que tiene más de 100 años. En ese contexto, lo decíamos en el arranque, el presidente dio una explicación de la civilización moderna y occidental y planteó que los agricultores son los que dieron el inicio a lo que hoy conocemos como la propiedad privada. Escuchá cómo explicaba el presidente el origen de la agricultura y cómo llevó eso a hablar en la sociedad rural.
2: Remontémonos al inicio de nuestra especie. Durante cientos de miles de años, el ser humano fue un cazador-recolector nómade que vivía al día sin futuro y sin destino. Hasta que un día alguien entendió que podía sembrar una semilla en la tierra y quedarse a esperar la cosecha. Ese día, sin saberlo, ese hombre dio inicio a todo lo que hoy llamamos civilización. Porque para sembrar y cosechar hay que quedarse en un lugar, y del acto de quedarse a cuidar lo que uno plantó hace el primer derecho de propiedad de la historia. Esta tierra es mía, yo la trabajé y entonces es mía su cosecha.
1: Podríamos hacer algún raconto con el profesor Aldo Fantín sobre cómo se dio la propiedad de las tierras y de los campos en la Argentina, pero sería más extenso que lo que tenemos acá por la mañana para contarlo. Por ejemplo, recordar cómo fue la campaña de colonización agrícola en la provincia de Santa Fe, pequeñas propiedades, pequeños campos, chacareros, muy distinto de lo que pasa en la provincia de Buenos Aires con grandes hacendados, con apellidos que se siguen repitiendo en las calles, el nombre de las calles de la ciudad de Buenos Aires. Pero bueno, más allá de eso, la sociedad rural le pidió el fin para siempre de las retenciones, lo pidió Nicolás Pino, dijo que es un impuesto injusto, distorsivo, que más de 200 mil millones de dólares han sido saqueados a los productores desde 2002 para acá. Ese fue el contexto, fue ovacionado el presidente Javier Milei de la sociedad rural. Recordemos, por ejemplo, que en ese mismo lugar fue ovacionado Carlos Menem, fue silbado Raúl Alfonsín. ¿Te acuerdas aquel acto de Alfonsín?
0: Sí, sí, por supuesto.
1: Bajo la lluvia, un sábado en Palermo, cómo lo...
0: Sí, abucheos, insultos, sí.
1: Y después, durante los gobiernos del peronismo y del kirchnerismo, recordemos que no iba el presidente o la presidenta, no iba Néstor, no iba Cristina. Bueno, ese es el contexto, es una especie de tribuna para entender la política económica de la Argentina. En ese mismo contexto, la rural de Palermo, ahí frente a la Plaza Italia, en el centro de la ciudad de Buenos Aires, como suele pasar en las muestras del campo, las radios montaron su estudio móvil. El presidente Javier Milei fue al programa de Radio Mitre, y cuando estaba hablando, en la radio, lo ve pasar, uno supone que pasó porque no se ve la imagen, se ve a Milei hablando frente al micrófono, estaba hablando de economía, y pasa José Ignacio de Mendiguren, que fue ministro del gobierno de Duhalde, fue presidente de la Unión Industrial Argentina. Escuchá cómo hablaba en vivo, qué fue lo que pasó.
0: Estaba con Gabriel Anhelo.
1: Con Gabriel Anhelo, que es amigo.
0: Un periodista amigo
1: suyo
0: y funcional a él.
1: Bueno, sí. Escuchá la reacción en vivo del presidente Javier Milei cuando vio pasar a José Ignacio de Mendiguren.
3: La estafa viene dada por el impuesto inflacionario que dicen que es, mirá, digamos, ahí está pasando alguien que le hizo muchísimo daño a la Argentina. Mirá, ¿lo ves pasando? Fue cómplice de Duhalde en la salida de la convertibilidad y voltear la convertibilidad. Sí. Va ahí. Míralo. De Mendiguren. Mirá ese. Ese le cagó a los argentinos 30.000 millones de dólares. Vos, sí, ladrón. Vos arruinaste el país con Duhalde y toda su banda. Entonces, a eso es lo que voy. Es decir, digamos, se estafaron el país, robaron al país. O sea, unos delincuentes.
0: Bueno, se escuchaba una risa en el momento de alguien que estaba ahí en ese estudio improvisado de Radio Mitre, en el programa de que tiene Gabriel Anhelo, como decíamos, amigo del presidente, a quien había regalado una bufanda del partido, un souvenir del recuerdo del partido Inglaterra-Argentina. Y justo en ese momento pasa de Mendiguren. Lo emparenta con Duhalde, no habla de Massa, de quien también es muy amigo y estuvo muy cercano, Patricio José Ignacio de Mendiguren.
1: Sí, tampoco hubo, no sé, al menos no lo encontré, respuesta de Mendiguren, que yo no sé si es cierto que estaba pasando por ese lugar. Seguramente alguien le va a consultar, le va a preguntar qué fue lo que dijo después. Uh-huh. Pero bueno, es un tono, te quería traer esto a colación porque veníamos del acto en Brasil, veníamos de los insultos, veníamos de cierto... salida de los carriles, decir, bueno, hablemos. Estaba en la rural, estaba cómodo, estaba de local. Sí, sí. No hacía falta.
0: Bueno, pero ya sabemos cómo es el presidente, tiene esos arrebatos, ya son propios de su personalidad y su carácter. Uno quisiera que no fuese así, lógicamente. Pero
1: lo hemos dicho varias
0: no
1: veces.
0: No cambia.
1: Con este modo, el modo panelista, llegó a ser primero diputado, después presidente de la nación. Difícilmente lo cambie porque sabe que es exitoso para el que lo propone, que es que mucha gente lo apoye. Uno a veces querría otro modo, otro tono, pero...
0: Sí, pensemos que en el mapa global, salvo algunas excepciones, la política se define con algunas personalidades que obran y se manifiestan de esta manera. Hay que mirar referentes y líderes internacionales y cómo son sus personalidades. Está diagramado y está diseñado de ese modo, está protocolizado de ese modo. No es casual.
1: Lo que conocíamos por diplomacia internacional durante décadas y siglos... se está terminando, o se ha terminado, o está en pausa por lo menos. Uh-huh. Y pareciera que esta es la forma en la que hay que vincularse con los países y con los actores sociales, por ejemplo.

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día, Seba y equipo. Bueno, como todos los días, escuchándolos y deseándoles que tengamos un hermoso lunes y una muy buena semana, que ya estamos próximos a terminar el mes.

0: 7 de la mañana, 18 minutos en todo el país, 14 grados 2 décimas la temperatura, la máxima prevista para hoy 19 grados con alguna probabilidad de lluvias y tormentas para la tarde. Rami Superti, seguimos hablando de deporte, adelante.
1: Y en este caso, Seba, para analizar lo que ha dejado fin de semana de fecha inicial del torneo clausura, después de lo que fue la vorágine del Mundial, fíjense lo chocante que es tal vez pasar de un domingo de final del mundo a domingo siguiente ver Atlético Tucumán Independiente Rivadavia, pero es lo que marca el fixture. Creo que en buena medida o en buena hora llegan justamente estos primeros partidos del fútbol argentino para no salir nunca justamente de la posibilidad de seguir viendo fútbol. En este caso, resultados dispares. Ya llegábamos a analizar lo que había sido derrota de Central en el primer partido del campeonato frente a Belgrano de Córdoba en condición de visitante, un mal partido del canalla. El estreno de Ñul fue el sábado por la tarde contra el Talleres de Córdoba de Jorge Sampaoli, con todo lo que eso implica y con la primera experiencia de un Sampaoli que no va a pasar desapercibido en el fútbol argentino. Ñul fue superior, consiguió un buen triunfo frente al equipo cordobés, por más de que terminó tal vez sufriendo en los últimos minutos porque Talleres se le vino encima con un hombre menos, ya con la roja de Riquelme, que tendría que haber sido expulsado antes. Le generó situaciones de gol, sintió Ñul, creo que el desgaste físico, y ahí es donde va a estar seguramente la lupa depositada en los próximos partidos, porque la fecha 1 terminó ayer, mañana arranca la fecha 2, que se va a jugar martes, miércoles y jueves, pero con una salvedad: hay 3 equipos argentinos que están jugando Copa Sudamericana. Uno de ellos es Boca, el otro es Tigre, el otro es Lanús, que no van a jugar partidos, por supuesto, entre semana. Entonces la fecha 3 va a arrancar el sábado de la próxima semana y se juega sábado, domingo, lunes. Es decir, son 3 partidos en 10 días aproximadamente, sacando las cuentas, tal vez algunos más, otros menos, y ahí es donde Cubeca tendrá que ver cómo terminaron tocados físicamente. Fundamentalmente Buch, Ortega, Gómez Mátar son aquellos que sintieron molestias, una lesión muscular a esta altura y cuando arranca seguramente la temporada te deja fuera de varios partidos, justamente porque el técnico va a estar obligado a meter mano. Pero reitero, Kudelka que volvió a manifestar en conferencia: necesitamos más. Podemos estar actualizando cómo está el mercado de pases rojinegros, ni uno está fuera, sino que sigue buscando extremos, porque al técnico le gusta jugar con jugadores que estén bien abiertos a las bandas, que hagan el retroceso, que sirvan para hacer hombres de ataque, pero también tengan una vuelta. Massanti es el prototipo, un Walter Massanti que recuperó el nivel después de lo que se había visto en Huracán, en detrimento de una flojísima versión de que el hincha Independiente pudo ver.

0: justamente en el año que defendió la camiseta del Rojo de Avellaneda. Bueno, Masanti fue una de las figuras. Que el delantero convierta es importante, sirve, por más que sea de penal, el gol de Cócaro, y esa presión alta que tiene Newell's cuando se compromete, es un equipo que agobia al rival, y eso Talleres lo sintió y por momentos lo padeció, fundamentalmente después del minuto 10, minuto 15 del primer tiempo, hasta el tanto de Cócaro. Después, por supuesto, a revisar lo que fueron los minutos finales, Eva, porque tuvo que aparecer el arquero Josué Reinati con dos tapadas monumentales. La primera, un mano a mano de Rick, estás ganando 1-0, no podés marcar tan mal en una pelota detenida a favor. Y agradezcanle el hincha de Newell's seguramente a Sampaoli de que lo puso como suplente a Rick, porque cuando entró terminó siendo tal vez el arma más desequilibrante que tuvo la ofensiva del equipo cordobés. Quedó Newell's marcando, no mano a mano, pero sí no marcó escalonadamente. Rick se llevó la pelota, gambeteó a dos y quedó mano a mano con un Reinati que sí cerró muy bien el arco. Y después, sobre el final, un cabezazo de Augusto Schott, que si bien iba al medio del arco, es una pelota muy complicada porque el arquero puede pasarse tranquilamente siguiendo la pelota, perdiendo la referencia, buscando tal vez alguna contrapierna que no sintió. Bueno, en este caso fue puro reflejo para que Reinati cierre el cero de su arco. Newell's consiga, reitero, 3 puntos claves. Las estadísticas lo avalan, justamente un Kubelka que de los últimos partidos tan solo tiene como manchita la derrota contra Casuso en Copa Argentina. Cerró muy bien el semestre pasado, ya parecería ser una historia olvidada lo que fue el comienzo del 2026 tan traumático con Orsi Gómez y con técnicos que no encontraban ni punto ni funcionamiento. Bueno, Kubelka ordenó con lo que tiene, siempre reclama de que se podría conseguir un poco más, pero voy a lo que dijo antes del primer partido, la famosa frase de no hay plata, nosotros gestionamos, buscamos, encargamos distintos informes, encontramos jugadores, los acercamos, pero la tesorería es la que termina diciendo a esto no llegamos, se llega a lo que se pudo conseguir, y ahí es donde Newell's tendrá que tratar de sacar el mejor rédito posible. Y yo lo digo habitualmente, en un fútbol argentino de tantos equipos, se entiende muchas veces el reclamo de los entrenadores de quiero mejorar o quiero tener jerarquía, pero la mayoría de las instituciones, salvo contadas excepciones, están en la misma. Si uno empieza a repasar planteles, hay muy poquito, por lo menos en cuanto a lo que uno puede llegar a mencionar como jerarquía pura, y ahí es donde hay que ser ingeniosos al momento de reforzar, y fundamentalmente donde se tiene que notar mucho la mano de los entrenadores para producir y para trabajar lo que se tiene a disposición. Bueno, Kubelka en este primer partido lo hizo, tomamos como referencia también lo que fue el cierre del semestre anterior, lo viene haciendo. Ahora Newell's va a tener una parada complicada contra Independiente, el jueves por la tarde, Independiente que le ganó en La Plata 2-0 Estudiantes, en un partido también que tuvo idas y vueltas, lo tuvo el Pincha, lo terminó aprovechando el equipo de Avellaneda a partir de lo que fueron distintas situaciones de gol, erró un penal Carrillo, pero Independiente también, con un técnico que está trabajando en silencio y que parecería haber acomodado las piezas. Bueno, eso es lo que va a ser fecha entre semana. Mañana juega Central frente a Racing, otro partido clave para un Almirón que, vamos a ver, Seba, cómo lo recibe el hincha de Central, la platea del río Almirón, y lo que puede llegar a ser ya de entrada, antes de que arranque el encuentro, alguna resistencia. Un Almirón que viene de perder 3 partidos consecutivos, un Almirón que no consiguió el primer lugar en Copa Libertadores, que quedó eliminado en Copa Argentina después de ese traumático partido frente a Estudiantes de La Plata que desató la conferencia de prensa de Gonzalo Belloso. Parece que sucedió un año atrás, pero fue tan solo un mundial atrás. Un Belloso que tuvo que decir, todo el mundo me pide que lo eche, hasta mi mamá me está diciendo que se vaya Almirón, pero Almirón no se va, porque no encuentro argumentos. Bueno, Central tiene argumentos de sobra para empezar a imaginar algún cambio de entrenador. Jugó muy mal el otro día, en realidad fue más de lo mismo, un equipo que va con 2 marchas menos y que uno puede encontrar tal vez alguna explicación a lo que ha sido inesperadamente el arranque tan tardío de pretemporada. Mientras el resto de los equipos ya estaban practicando, Central y su técnico seguían de vacaciones, bueno, tiene Copa Libertadores Central en los primeros días de agosto contra Corinthians, pero antes tendrá que levantar cabeza frente a Racing en lo que va a ser segunda fecha, primer partido de local en el Gigante de Arroyito. Y lo último, según un fin de semana que tuvo, derrota de River, perdió 1-0 contra Barracas en el Monumental, y derrota de Boca, que ayer fue goleado con Deportivo Riestra 3-0, algo completamente inimaginado e inesperado. Ya hace 10 años atrás hablábamos de que Boca y River juegan la primera fecha de un torneo contra Barracas y Riestra.
1: Increíble.
0: De entrada, de entrada, vamos a decir, lo están armando para que arranquen en tres puntos adentro. Bueno, no solamente eso, sino que todo lo contrario, porque River jugó mal, un Godoy que también está en la cuerda floja, un River que viene de perder final con Belgrano, después perdió con Aldo Civi en Copa Argentina, y el otro día no le pudo empatar a Deportivo Ries, a Barraca Central, perdón, en el Monumental, que tiene muchos jugadores, que debutó Angelito Correa, pero Godoy que está siendo mirado más que de reojo por el hincha millonario, y del lado de Boca, tal vez un poco más de espalda, con un Vasco Rabarrena que apostó una especie de rotación, Boca que tendrá que viajar a Chile para enfrentar a O'Higgins por Copa Sudamericana, ganó 1-0 en la ida, pero igualmente fue una derrota categórica, la del Zanice contra Riestra, el tercer gol de Riestra, el gol de Díaz fue un golazo, no sé si lo pudieron ver, gol que tranquilamente puede estar candidateado al Puskás, lo hace Deportivo Riestra, por eso no aparece en la órbita. Si lo llegaba a ser un hombre de Boca, de River, de Racing, de San Lorenzo, estaría repitiéndose en loop en los distintos noticieros. Bueno, gran partido de Carlos Quintana, el ex defensor de Rosario Central, que ayer fue titular en la defensa de Riestra, que le ganó 3-0 a Boca.
1: Gracias, Rami, hasta luego.
0: Hasta luego.
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0: 7 de la mañana, 37 minutos en toda la Argentina. Por supuesto que esta cortina indica el tema que sigue aquí en Río Extra. Estamos hablando de Fórmula 1. Terminó ayer la primera etapa de este calendario, que tuvo algunas particularidades, algunas carreras que no se han llevado adelante por los problemas en el conflicto en Medio Oriente, pero que se ha encaminado, que tuvo ayer el Gran Premio de Hungría. Pero nadie mejor que Víctor Seara, a quien saludamos para que nos explique qué pasó y, bueno, este intervalo hasta el próximo compromiso en Holanda, qué es lo que podemos esperar. Hola, Víctor, buenos días. Sebastián Soso de este lado y equipo te saludan.
1: Hola, Sebas, ¿qué tal? Un saludo a todos ustedes. Bueno, un receso de la Fórmula 1 que estaba esperado, no como el que pasó en el mes de marzo, abril, donde hubo casi un mes, lo mismo que ahora, que va a haber 4 semanas sin carreras. Aquella vez también fue por el tema de la guerra en Medio Oriente, que motivó que 2 carreras no se corrieran, en Bahrein y en Arabia Saudí, y quedaban en duda aquellas carreras, o quedan todavía en duda aquellas carreras que van a ser a fin de año, si es que se van a hacer. Yo creo que no, las de Qatar y Abu Dhabi. Por lo tanto, un calendario que en principio tenía 24 carreras inicialmente, iba a pasar o va a pasar a tener 20 carreras. Eso sí, ayer se confirmó justamente que el Gran Premio de Malasia va a reemplazar la fecha, incluso se va a denominar como Gran Premio de Bahrein, pero se va a correr en Sepang, en ese circuito que se inauguró para la Fórmula 1 en 1999 y que va a volver al calendario de forma inesperada. Un buen circuito, un buen escenario, pero que está dentro del calendario por las razones que estaba comentando ahora. Por lo tanto, de momento, a falta de confirmar esas 2 carreras de que no se van a correr, yo creo que no, esas 2 del final de Qatar y Abu Dhabi, y a falta de confirmar si se agrega alguna más, por ahora el calendario tiene 21 carreras confirmadas. Se corrió ayer el Gran Premio de Hungría, la carrera número 10 de este calendario 2026, por lo tanto estamos casi, hay que recalcar que estamos casi en la mitad del calendario, con un receso ahora veraniego donde las fábricas no pueden trabajar de 4 semanas exactas hasta el próximo Gran Premio de Holanda, que se va a correr el 23 de agosto.
2: Víctor, si tenés que hacer un balance para alguien que recién llega y quiere saber qué pasó en esta primera mitad del año en la Fórmula 1, ¿qué dirías? La sensación que uno tiene es que parecía que Antonelli se lo llevaba al campeonato a mitad de campeonato, pero bueno, algo se le emparejó.
1: La verdad que sí, la mejor noticia, se puede decir, de la nueva camada de pilotos de Fórmula 1 es la llegada de esta irrupción después de su primer año, bastante complicado el año de aprendizaje en la Fórmula 1 para Kimi Antonelli, pero que en esta nueva generación, o con esta nueva generación de coches, con esta nueva generación de Fórmula 1, con un reglamento completamente diferente, sin el efecto suelo que tenían hasta el año pasado, la verdad es que ha sido un buen soplo de aire fresco para esta nueva generación de pilotos, en los que está Kimi Antonelli, líder del Mundial, ganador de 6 carreras, contundente en esta primera parte del año. Eso sí, en este último fin de semana no anduvieron tan bien las cosas para él, menos o un poco peor para su compañero de equipo, de George Russell, que se puede decir que Mercedes no ha estado como en otras ocasiones en el Gran Premio de Hungría, carrera que ganó el campeón del mundo, Lando Norris, que hacía un año que no ganaba en la Fórmula 1 y se pudo estrenar ese número 1, triunfando finalmente en un fin de semana que se le dieron bastante bien las cosas, aunque con permiso de Ferrari, porque en este Gran Premio de Hungría Ferrari debería haber merecido bastante más, pero por una cosa o por otra, principalmente por la irrupción que tuvo Max Verstappen, frenándoles de alguna manera, jugando su carrera, por supuesto, jugando sus bazas en esa primera parte, tanto Hamilton como Leclerc no pudieron ir más adelante, así que quedaron fuera del podio en una carrera o en un fin de semana que para Hamilton en particular se le fueron complicando las cosas desde el sábado, donde fue penalizado, y finalmente el domingo las cosas también con penalización o con problemas no pudieron ir más allá de lo que hubiesen querido los del equipo italiano.
0: Llega esta época del año en que empezamos a ver a los pilotos en sus barcos, en sus yates, ¿no?, disfrutando del verano. Se cambian las fotos arriba de los autos probando en los circuitos por las fotos acompañados por sus novias, sus mujeres, en el mar Mediterráneo.
1: Sí, seguramente estarán todos ya preparados, o ya directamente en una mañana que te cuento que es bastante calurosa en una nueva ola de
0: justo
1: calor.
0: Justo te iba a preguntar por eso, Víctor. Te iba a preguntar por la ola de calor y los incendios allí cerquita de Madrid.
1: Sí, sí, ha sido tremendo de una forma, no diría inesperada, porque casi todos los veranos hay un episodio grande de incendios, no tanto quizá como en el de este año 2026, tanto en el alrededor de Madrid como los que se están dando en el sur de Francia, que son enormes también, mucho más grandes, con más de 200.000 personas evacuadas de sus casas, una situación bastante compleja, e incluso abarca todo el sur de Francia, y el humo, la atmósfera enrarecida, llega hasta la parte norte de Cataluña y del País Vasco. Muy, muy fuerte y muy, muy complejo y muy triste también.
2: Víctor, sacándote por completo el tema Fórmula 1, pero aprovechando tu presencia hace tantos años, España salió campeón del mundo en fútbol. Vimos algunos episodios virales en redes sociales de argentinos que eran cuestionados, insultados por los españoles. ¿Hay un clima anti-argentino en España?
1: Mira, la verdad es que me esperaba la pregunta y sabía que, viviendo en España como yo, hace 35 años exactos, te puedo decir que he vivido todo tipo de situaciones. Nunca algo tan fuerte como esta, la de estos últimos días. Yo creo que el fenómeno de las redes, los fenómenos virales, todo esto hace que se magnifiquen algunas expresiones que no llegan a ser o no deberían ser las correctas, tanto de un bando como del otro. Hay algunas cosas que sí, que han estado fuera de lugar, y a veces las reacciones que se producen, tanto en redes como en la misma calle, no son las adecuadas en un entorno en el que a veces hace falta una chispa para que explote todo. Yo creo que es una situación que el fútbol a veces lleva, como la que pasó, esa pasión que desata, sobre todo en Argentina, el fútbol. Acá se vive también con pasión, pero con un nivel bastante menor que el que se vive en Argentina. Por lo tanto, hay que dejar pasar el tiempo, hay que calmar la situación, eso es lo mejor. Es un partido de fútbol, que gane el mejor y ya está. Era lo que tenía que pasar y pasó. Argentina ganó muchos títulos y ha sido y sigue siendo protagonista durante tantos años en la élite, en la parte noble del fútbol mundial. Por lo tanto, las aguas se tienen que calmar, se van a calmar. Dos países hermanos como España y Argentina no se van a cambiar las cosas por lo que es un partido de fútbol, aunque lleve mucha pasión, pero por opiniones que se vierten en redes y que llevan a veces a malos entendidos, no deberían enturbiar para nada una relación entre España y Argentina, que yo no la concibo de otra manera que no sea de países hermanados. Es un tiempo, va a durar unos días y luego todo se va a ir calmando, sin ninguna duda.
0: Coincidimos con vos y ojalá así sea, Víctor, ojalá así sea. Te dejamos un abrazo grande, gracias por supuesto siempre por tu aporte y hasta cualquier momento.
1: Un abrazo grande.
0: Víctor Seara, directamente desde Valencia, nuestro especialista en Fórmula 1, dando su opinión, su mirada sobre lo que fue la carrera de ayer en Hungría y sobre lo que vendrá en la segunda parte del año.
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4: Atención, se registran intensos bancos de niebla y neblinas que reducen bastante la visibilidad en la ruta nacional 19, 34, la ruta 11 o las provinciales 6 y 70. Recomendamos circular con luces bajas encendidas, bajar la velocidad y aumentar la distancia entre vehículos. Se registran dos siniestros viales, uno en la ruta 34 a la altura del acceso a circunvalación, con tránsito muy lento en la zona, así que se recomienda evitar el sector. El otro choque se dio en la autopista Rosario Santa Fe a la altura del kilómetro 79 en Barrancas. Mucha precaución al pasar por ahí. En cuanto a cortes y obras, sigue el corte total en el cruce de la A012 y la ruta 34 por trabajos de mantenimiento entre Ricardone y Roldán.
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6: Hola Seba y equipo, buen día. Acá los metalúrgicos, como todos los días, escuchándolo desde las 6 de la mañana para decirle que tengan un buen comienzo de semana. Gracias por la compañía de cada día, por la información, por la muy, muy buena música y sobre todo gracias por los segmentos que tienen durante toda la semana, como la clase de historia, la clase de arte, que nos sirven y mucho y son motivo de nuestras charlas también a diario acá en nuestro puesto de trabajo. Gracias por eso.

0: Llegando a las 8 menos 10 de la mañana, el saludo especial a los, nuestros amigos de La Metalúrgica, que valoran y ponderan cada una de nuestras intervenciones de segmentos del programa. Imaginamos que apagan el soldador, ¿no? Cuando están escuchando la clase de arte, cuando hay que buscar los cuadros a los cuales referencia el profesor Pinchiroli, dejan las herramientas afuera, por favor, con mucho cuidado, ¿no?
1: Y sí, yo calculo que sí.
0: Un abrazo para ellos y muchas gracias por el mensaje y por acompañarnos. Bueno, Georgie, todo tuyo, ¿qué trajiste?
1: Y vamos a hablar de Lenny Kravitz, que estuvo haciendo algunas confesiones, estuvo dando una entrevista y le preguntaron: che, Lenny, ¿por qué usás pantalones de cuero para entrenar? Una pregunta que en su momento nosotros nos la hicimos cuando hablábamos acá al aire de Río, porque decíamos, esto es real, o sea, realmente...
0: Lo vimos una vez en un reel, ¿no es cierto?
2: El tipo va al gimnasio en cuero y con pantalón de cuero.
1: Claro.
0: No creo que vaya al gimnasio, debe tener la casa, el gimnasio.
1: Imagínate cómo
0: gimnasio termina. De él.
1: Bueno, él dijo que entrena con pantalones de cuero o jeans a veces, va variando... Porque dice que es la misma ropa que usa antes y después de un ensayo, en una sesión cuando va a grabar, por ejemplo, o en un concierto. Entonces él aprovecha esos momentos que tiene libres y hace un poquito de pesa y después vuelve.
0: Claro.
1: ¿Entendés?
0: Entonces, no es que se prepara él con un gym para ir a hacer la actividad física.
1: Claro.
0: Lo hace en los ratos libres.
1: Claro. Entonces, bueno, no tiene tiempo de salir, cambiarse y volver a hacer ejercicio y volver a cambiarse. Entonces dice, bueno... Justo en esas fotos o videos en las que he salido haciendo ejercicio, bueno, eran tiempos muertos que tenía y me iba a entrenar.
2: Y justo cuando hace abdominales en jean y en cuero, justo hay uno con el teléfono encendido
0: y
2: para
0: siempre
2: grabar.
0: Tiene el community que lo quiere mostrar.
1: Aparte, a mí lo que me llama la atención es que los pantalones son muy bajitos, o sea, están siempre
0: tiro bajo.
1: Al borde. Bueno, además contó que la ropa la usa y la usa como una forma de medir su condición física.
0: Ajá.
1: O sea, si sus pantalones se empiezan a sentir más ajustados,
0: sí.
1: Ahí se da cuenta que tiene que retomar con la disciplina.
0: Sí.
1: ¿Viste? Cuando vos no querés aceptar.
0: Hay que ver si le ajustan la cintura o le ajustan las piernas, porque a lo mejor está haciendo mucha pierna, mucho cuádriceps y están aumentando el volumen.
2: Voy a preguntar algo, Georgie.
1: Sí.
2: Decían lo del tiro bajo de los jeans que usa Lenny Kravitz. Hay un músculo, no sé cómo se llama, que está debajo, yo ya lo perdí de vista hace rato.
0: Sí.
2: Tenemos un músculo debajo de los abdominales.
0: ¿O nunca lo tuviste?
2: No, está.
0: Yo nunca lo tuve.
2: Hay que ser flaquito para que se vea.
1: Sí. No sé cuál es.
0: No, un oblicuo acá abajo.
2: Claro,
0: que se marca,
2: que
0: sí.
2: El pantalón tiro bajo te lo deja a la vista.
1: Ah, claro.
2: Dicen las chicas que es muy sensual, pero claro, hay que tener el cuerpo de Lenny Kravitz para usarlo así. Yo me pongo el jean de Lenny Kravitz.
0: Nosotros tenemos que nacer de nuevo.
2: No.
0: Que nos manden a la fábrica de nuevo.
1: Vos también, Seba, te medís según la ropa cuando te empiezan a quedar ahí.
0: Yo ya me pasé esa. No, ya está.
1: O ya aceptás y te compras más grande. Porque ese es el tema, ¿viste?
0: No, generalmente me mantengo en la talla.
1: Ah, bien.
0: Sí.
1: Porque a veces cuando, viste que uno también mide, cuando ya ves que algunos jeans, por ejemplo, no te cierran y vos decís...
0: Hay que aflojar.
1: El mes pasado me quedaba bien, ¿qué pasó?
0: No. Uno respira,
2: ¿viste?
0: Larga el aire, mete para adentro.
2: A vos te debe pasar, cuando uno va a comprar ropa, que uno ve el pantalón, el jean que usa Lenny Kravitz, y se pone en el espejo, en el vestidor, y se siente Homero, no Lenny Kravitz.
0: Jamás me pondría el pantalón que usa Lenny Kravitz, de ninguna manera.
1: Claro, y las camisas, viste, también. Cuando la camisa no te prende y que ya te está por saltar el botón, tenés que aceptarlo y decir, o haces dieta o te compras una camisa más grande.
0: Lenny Kravitz es un rockstar y se permite ese tipo de cosas.
1: Claro, él dice que él si ve que le queda algo, le queda chico a la camisa, le queda el pantalón chico, bueno, dice, no, ¿sabes qué? No me compro ropa nueva.
0: Claro.
1: Empiezo yo a hacer algo con eso.
0: Está bien.
2: A ver, yo voy con otra pregunta ahora, Georgie, porque lo veo en Lenny Kravitz también. ¿La depilación del pecho del hombre va o no va? No, porque viste que Lenny Kravitz es un tipo que
0: se
2: tiene...
0: Se agarra la cabeza.
2: Abdominales marcados y el pecho... Lampiño.
1: Claro, pero él para mí por una cuestión más estética de decir, bueno, anda todo el tiempo, viste, con el torso desnudo en sus shows, entonces queda mejor, creo, en los shows que use, que porque imagínate si
2: ¿qué va mejor?
0: Apagar el micrófono a Mirote.
2: Yo pregunto, estaba hablando de él, ¿va mejor el pecho depilado o el chaleco?
1: No, a él le queda bien así, creo.
0: No, él es un... ¿Él
1: cuántos años tiene? ¿50 y pico?
0: No mucho más,
1: 60,
0: Sí, no, de 61 puede tener.
1: A ver,
0: 62,
1: vamos a
0: dice, claro, sí, no,
1: por
0: no
1: ahí.
0: Mucho más.
1: tengamos en cuenta que ella tiene una hija grande, Zoe, sí, que está de novia con Harry Styles.
0: Una gran actriz.
1: 62 tiene.
0: Ahí está, 6'2".
1: Y bueno,
0: está muy bien.
1: Le preguntaron el tema del ejercicio, que sí, él haga tanto ejercicio, que se quiere ver más grande, viste que ahora se usa que se quieren ver con la espalda bien grande y demás.
0: Sí.
1: No, dice, él quiere mantenerse ágil, fuerte, saludable. Y
0: está bien.
1: Y él dice que el físico es el resultado del ejercicio constante que hace, pero también de la buena alimentación. Viste que él, creo que es crudo y vegano, que él come todas las... lo que sea verduras crudas.
0: Ajá.
1: Nada más. Y siempre se muestra con comiendo
0: una tarta de zapallito, no,
1: rarísimas.
0: Tiene que estar cruda. Una tarta cruda de zapallito, no.
1: Ensalada tiene que ser.
0: Ensalada.
1: Sí. O sea, ¿vos ya si la pasaste un mínimo por el horno?
2: No. A ver,
1: no,
2: yo te digo, vos le invitás a tu casa a comer un asado. No te come la molleja, no te come la morcilla, no te come.
0: Es vegano.
1: Claro.
2: Ahí está la diferencia.
1: Solo, ¿ves? Ahí vos le haces una ensaladita y con eso ya lo conformás.
0: Con sal marina, con personaje Capusotto, que se pone loco.
1: Bueno, y lo que más recomienda él es que no usa ninguna sustancia, ningún suplemento, sino que es todo completamente natural.
0: Bueno, es un tipo que a los 62 años muestra una condición física envidiable.
1: Claro. Viste que así vino que, a la Argentina, los que lo vieron,
0: muy bien,
1: que fueron a los shows, dice que está impecable.
0: Y aclaraste entonces que los pantalones que uno lo vemos en jean haciendo banco plano,
1: claro,
0: es porque lo hace en los intervalos de sus ensayos.
1: Claro, no muy es bien que él...
0: Aprovecha, en vez de nosotros le toma un café a la barra, como entra la media luna, él le mete 10 de banco.
1: Claro.
2: Ahí está la diferencia.
1: Hay que aprender.
0: Ahí está la diferencia. Sí, sí. Ahí está la diferencia.
1: Todo el tiempo muerto que tenga, un par de abdominales y así llegas al verano.
0: 7:56.
3: Buen día, gente. Bueno, que tengan un muy buen comienzo de semana. Un excelente día. Estoy volviendo hacia Ibar Lucea. Estoy a punto de llegar ahí donde está la zona crítica. Anoche tumbó un camión con tomate, era una cosa. En la subida de circunvalación, qué manera de haber gente juntando tomates. Bueno, y hoy un choque en la segunda rotonda. Quería comentar el terrible abuso del aumento del peaje. El camino en el puente a Victoria, que lo dijeron que quintuplicaron, mentira, lo hicieron por 10, porque el peaje pasó de 2.000 pesos, que era ida y vuelta, a 10.122 pesos de ida y 10.122 pesos de vuelta. Terrible, una locura. Bueno, que tengan un excelente día. Una bronca ayer, es un abuso, un choreo lo que están haciendo.

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1: Ocho de la mañana, un minuto, la temperatura en Rosario. A esta hora, 14 grados, dos décimas, la humedad del 97%. Milei recibe a la titular del FMI en Casa Rosada. Cristalina Georgieva inicia este lunes una visita oficial al país. Se reunirá con Javier Milei, Luis Caputo y participará por primera vez de una reunión de gabinete antes de viajar a Vaca Muerta. España logra contener los incendios, pero Francia sigue en alerta. España comenzó a controlar los incendios forestales tras arrasar 77.000 hectáreas, mientras que Francia mantiene fuera de control el fuego en Gironda. Entre ambos países ya hubo 330.000 personas evacuadas o desalojadas. Colapinto apuntó contra el rendimiento de su Alpine. Tras terminar 15º en el Gran Premio de Hungría, el argentino aseguró que el auto iba muy despacio y deslizó que pudo haber sufrido un problema mecánico. Ahora se viene el receso antes de la próxima carrera en Países Bajos.
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1: 14 grados, dos décimas, la temperatura en Rosario a esta hora, cielo nublado, la humedad del 97%, 8 de la mañana, 2 minutos.
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0: 8 de la mañana, 5 minutos en todo el país. Saludamos a todos nuestros amigos que nos sintonizan a esta hora. Les contamos que la temperatura en Rosario es de 14 grados 2 décimas. La humedad alcanza el 96%. El cielo permanece nublado con un pronóstico de lluvias a partir del mediodía. Y por supuesto que la noticia reflejada en todos los diarios del país, en todas las portadas, tiene que ver con la presencia del presidente Javier Milei ayer en el acto oficial en la Sociedad Rural Argentina. Ya hay un especialista en nuestro país en temas vinculados al agro y a la actividad rural, es Carlos Echepare, a quien saludamos. Buenos días, Carlos, ¿cómo le va? Sebastián Soso y equipo de este lado lo saludan.
1: Hola, Sebastián, ¿cómo estás? Buenos días.
0: Buenos días. Bueno, gracias por este tiempo, este ratito para conversar con nosotros y con nuestra audiencia. Y lo primero, preguntar, ¿qué sensaciones dejó la presencia y el discurso de Javier Milei ayer en la Rural, luego del planteo que hizo también el presidente de la entidad, Nicolás Pino, con respecto a la quita de retenciones?
1: Yo te diría que en principio, y pensando que el campo son los productores y no necesariamente la tribuna que se presenta en Palermo, que entre otras cosas, ayer, como habrán visto, tenía muchos lugares vacíos además, uh-huh, y estaba básicamente cubierta por funcionarios públicos. La realidad es que para el conjunto de los productores dejó gusto a muy poco, porque si bien no se esperaba mucho, no habría la posibilidad de muchos anuncios, el tema del superávit déficit fiscal, como hemos visto en los últimos meses, está muy complicado, por lo tanto quitar más derechos de exportación de lo que se han bajado hasta ahora parecía muy difícil, pero había un sector de la ganadería sobre todo que tenía alguna expectativa en la quita de un derecho de exportación que todavía existe en la carne vacuna, concretamente en los novillos, que es del 5%, y que prácticamente no representa un ingreso sustancial para las arcas del Estado. Sin embargo, ni siquiera eso se les dio. Y eso, por supuesto, generó cierta desilusión en el sector. Más allá, te repito, de que cuando uno veía mucha gente del sector agropecuario, en particular vinculada inclusive a la ganadería, sigue apoyando una política que es cierto que ha ido bajando los derechos de exportación, pero que por otra parte está diciendo que en el caso particular de la soja, que es el tributo más grande y por el cual se recauda más, va a seguir y va a permanecer vigente inclusive hasta el fin de este mandato, y si hubiera un segundo mandato, también en gran parte del segundo mandato. Por lo tanto, es una cosa muy especial, es una relación muy particular que tiene el sector con el presidente Milei, que por otro lado no te olvides que hubo temas que prácticamente no los trató, el tema del IPCBA que está en discusión, el tema de la ley de semillas que se sigue discutiendo y no está muy claro cuál es la posición que finalmente va a adoptar el Poder Ejecutivo, no se habló prácticamente nada de las cuestiones vinculadas a la infraestructura. Ustedes están en Santa Fe y habrán visto que lo único que ha hecho el gobierno es trasladarle el problema a la provincia de Santa Fe, mientras te dice que el Estado no tiene que hacer obra pública en el tema rutas, caminos y demás, que son responsabilidad del Estado Nacional. Lo que hasta ahora ha hecho es trasladar el problema, en este caso, a la provincia de Santa Fe como una solución, y lo anunciaron de una manera realmente rimbombante. Uh-huh. Me parece que para el sector la cosa va a seguir estando complicada. Ahora vos me decís, ¿va a bajar la producción? No, y ayer el presidente lo dijo. Este año tuvimos una cosecha récord. Ahora, cuando vos mirás la estadística histórica, que yo tengo por costumbre revisar, desde 1970 hasta acá, todos, absolutamente todos los presidentes tuvieron su cosecha récord. Uh-huh. Y este es otro dato que no podemos desconocer, tiene que ver con tecnología, tiene que ver con la inserción de nuevos, en algún caso, de nuevos materiales que no había, como en la década del 90, la aparición de la soja RR, la siembra directa, pero por otro lado tiene que ver con una cuestión que es evidente, la Argentina sigue creciendo, mucho menos de lo que podría, pero cada vez hay menos productores.
2: Carlos, para quienes estamos ahora mismo escuchando lo que vos planteás, quienes no están en la vida agropecuaria, quienes no conocen de campo, si tenemos que hablar de la época en la que se fijaron las retenciones, cuando ayer se dice de 2002 para acá nos han sacado más de 200 mil millones de dólares, eso planteó el presidente de la Rural. Bueno, hubo una época en la cual se devaluó en la Argentina, en la que se impusieron las retenciones, que el Estado decía, me quedo con parte de esa ganancia extraordinaria que vos tenés. Ahora tenemos hace 2 años un dólar prácticamente planchado, estabilizado, 1.500 pesos aproximadamente, No sé cómo están los precios internacionales, pero si tuviera la varita mágica, si viene alguien y dice al campo, a los productores, vos acabas de decir hay menos productores, los pequeños no son lo mismo que los grandes, ¿qué medidas reclamaría el campo en un contexto como el presente?
1: Mirá, ese es un tema de que seguramente va a traer mucha cola. Yo vengo diciendo hace mucho tiempo que en la actividad del campo, en ninguna parte del mundo, funciona si no hay una política de Estado que la apoye. Vos mirás desde Estados Unidos a la Unión Europea, pasás por Brasil, pasás por Uruguay, pasás por Paraguay. Cualquier país que vos mires tiene políticas de apoyo, de una manera o de otra. Yo presentaba el viernes, mirá, en el canal un trabajo que me llegó de Estados Unidos, en donde te muestra claramente que, por ejemplo, este año el gobierno de Estados Unidos va a destinar en políticas de apoyo, en muchos casos pagos directos a los productores, $55 mil millones. Eso te muestra que por más eficientes que seas, la actividad productiva de producir alimentos partiendo de la materia prima no es prácticamente rentable en ninguna parte del mundo si no existen apoyos. ¿Y esto por qué es así? Y es muy importante que la gente lo entienda. Porque todos queremos alimentos baratos. Es decir, cuando uno analiza lo que cobramos de sueldo o de lo que fuera todos los meses, queremos destinar la menor parte posible a alimentos para abastecer otras necesidades que este mundo tan particular de un consumo creciente te exige todo el tiempo. Y entonces, y los productores también son consumidores. Yo le pregunto a un productor cuando va al supermercado si quiere gastar muchísimo dinero o quiere gastar lo menos posible. Y la realidad es que en ese sentido somos todos iguales. Por eso el mundo quiere alimentos baratos. Entonces, cuando yo escucho, por ejemplo, que ves titulares en los medios, la soja llegó en Estados Unidos, en Chicago, te dicen a $500, a $600. No hay que olvidarse que hubo inflación en dólares. En $600 llegó hace 10 años, 15 años. No son los mismos $600 que ahora. Es mucho menos eso en términos de dólares constantes. Y a nivel local pasa exactamente lo mismo con el agravante de los problemas que tenemos, porque como bien vos decís ahora, tenemos un tipo de cambio, entre comillas, estabilizado, algo muy parecido a lo que tuvimos en los 90, y en los 90 terminamos con campos prácticamente con banderas de remate, porque a pesar de que teníamos un tipo de cambio, entre comillas, también estabilizado, y no tener derechos de exportación, la actividad no era rentable. Sobre todo para los pequeños y medianos productores. Después hay una cuestión de escala y hay una cuestión de inversiones que no necesariamente viven del campo. Ahí la cosa cambia, ¿no?
0: Carlos, recién mencionabas el momento en el que el presidente Milei estaba ayer dando el discurso y en esa platea en la sociedad rural personajes políticos y algunos productores. Me gustaría que hagas la diferencia, ¿no?, entre lo que son los representantes de la sociedad rural y, por ejemplo, otra de las entidades como podría ser Federación Agraria, para que el que está escuchando y no entiende demasiado el tema pueda comprender algo.
1: Acá me voy a meter en un lío. Yo siempre dije que exposiciones como la de Palermo particularmente le terminan haciendo daño al campo porque la gente de la ciudad, de Buenos Aires sobre todo, que va mucho a Palermo, es cierto, se cree que eso es el campo. Y cuando vos hablas con la gente que va a visitar la exposición rural de Palermo, no va porque quiere ver el campo, va porque es un show comercial, básicamente, ¿no?
0: Bien.
1: Y se entretiene y demás. Bueno, en cuanto a la representación de los productores, a partir de la configuración de la mesa de enlace allá por el 2008, ¿se acuerdan ustedes?, se fue de alguna manera perdiendo la diferenciación y fue absorbida, sobre todo en estos últimos años, básicamente por la representación de la sociedad rural. Lo que hay que entender, y ahora lo estamos viendo, es que ojalá vuelvan a sus orígenes y cada una sea lo que originalmente fue. Y ahí nos daremos cuenta que la sociedad rural representa una serie de intereses, fundamentalmente un sector de la ganadería, las razas y demás, que tiene no más de 3.000 socios, ese es el otro dato, cuando en la Argentina hay cerca de 250.000 productores, y que después hay entidades como Federación Agraria o Confederaciones Rurales Argentinas que representan a otro sector de los productores, con una base, yo te diría, bastante más federal que la que tiene la sociedad rural argentina, y después tenés Coninagro, en donde está fundamentalmente la representación de las cooperativas. Me parece que eso es lo que hay que entender, y después lo otro que algún día deberá trasladarse, blanquearse, y de alguna manera te permitirá saber dónde está parada cada una, es cómo se sustentan esas entidades. Pero eso es tema para otro largo debate.
0: La última, Carlos, para ya liberarte. Este conflicto diplomático con Brasil, ¿qué análisis puedes hacer y qué consecuencias puede generar al sector del campo?
1: Mira, consecuencias, te diría que en principio, más allá de las diplomáticas, espero que ninguna. Yo te lo voy a reflejar con una anécdota muy particular. En la época que gobernaban los Kirchner en la Argentina, también en Brasil gobernaba Lula. Y yo tuve una conversación con algún funcionario muy importante de Lula, y él me dijo: el presidente Lula no entiende a los argentinos, porque todavía no terminó de entender el peronismo, me dice. Uh-huh. No entendía el kirchnerismo, no entendía el peronismo, y eso que eran amigos.
0: Claro.
1: Entonces, pero en aquel momento también me dijo algo muy importante, pero más allá de las discusiones políticas, porque decían que, por ejemplo, iban funcionarios a arreglaban una cosa y después venían aquí y los Kirchner le decían otra. Más allá de eso, la realidad es que Lula siempre sostuvo que, por un lado, va la política.

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0: En nuestro país, 14 grados 3 la temperatura. Georgie, está bien nublado afuera, ¿eh?
1: Nubladísimo, Seba.
0: ¿Mantenés el pronóstico de lluvias para la tarde?
1: Mantengo firme. Tormentas aisladas para la tarde y chaparrones hacia la noche.
0: Si vos mirás el cielo, da la sensación de que podría llover mismo momento.
1: Sí.
0: Tranquilamente. 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

Buen día, Seba, equipo. Buena semana. Coincido con el hombre con lo del peaje a Victoria, terrible. Y bueno, muy contento por lo de este fin de semana. Un abrazo a todos los leprosos. No nos confiemos que esto va a ser un vía crucis hasta fin de campeonato, pero bueno, por lo menos arrancamos bien. Abrazo.

buen día, buena semana para todos, Enrique el Tachero. Buen día a todo el equipo de la mejor programación y la mejor radio. Y un saludo al muchacho que habló recién de los tomates. Que disfruten los votados, sí, lo que votaron, el gobierno provincial y nacional, así que vamos, vamos, no decae, que te debe quedar un año más. Te aumento, vamos, vamos. Vamos, vamos, que tenemos toda la pobreza. Saludos, buena semana. Camperón, y vamos, Newell, viejo nomás.

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0: 8:35, seguimos adelante, Georgie, vamos.
1: Y vamos a hablar de lo que adelantamos en los títulos y tiene que ver con Jon Bon Jovi, que no pasó un lindo momento en un concierto que estuvo dando en el Madison Square Garden. Lo tuvo que interrumpir tras sufrir fuertes dolores por una infección sinusal. Bueno, esto fue en medio del octavo concierto programado en este recinto. El cantante que decidió detener en el medio del espectáculo dijo: yo no puedo más. Reconoció que ya no podía continuar cantando todo lo que se venía.
0: ¿Cómo se habrá sentido, pobre, para llegar al punto de interrumpir el show?
1: Imagínate que hasta se le cayeron las lágrimas, claro. Pobre, realmente estaba haciendo un esfuerzo enorme. Y alcanzó a interpretar 14 canciones igual. No es que no interpretó ninguna, sino que dio casi la mitad del show. Y después en un momento se sinceró con el público y dijo: voy a necesitar que ustedes me acompañen y que terminemos cantando, porque se venía Living on a Prayer, obviamente, que todo el público había ido para escuchar todos sus clásicos, pero este es uno de los principales. Y dijo: bueno, lo vamos a interpretar, pero voy a necesitar que me ayuden ustedes. Y también se sumó quien había ido a ser como músico soporte para ayudarlo a cantar.
0: Sí, sí.
1: Entonces, bueno, a partir de eso cantaron Living on a Prayer, todo bien. Y habló después, dijo: sé que los estoy decepcionando y no es propio de mí hacer algo así. Dijo: vamos a hacer una canción más, pero voy a necesitar su ayuda. Y cuando le pidió la ayuda: tengo que parar porque me duele muchísimo, dijo entre lágrimas. Bueno, en ese momento aparecieron también sus compañeros, le dieron un abrazo. O sea, realmente sorprendió a todos. Yo creo que él habría estado avisando que no se sentía bien. Si tuvo una sinusitis, un dolor por sinusitis, no habría estado en condiciones ya desde el inicio, pero bueno, sí, debe no, haber no, hecho quiso un esfuerzo. Suspender.
0: Recordemos que Jon Bon Jovi atravesó un problema muy serio, una dolencia en sus cuerdas vocales, en su garganta, sí, que lo llevaron a anunciar su retiro prácticamente.
1: Sí, tenía como una degeneración de las cuerdas. Uh-huh. Era como que ya no estaban funcionando de la manera que tienen que funcionar, y mismo el músculo de la cuerda vocal no estaba en condiciones. Bueno, le hicieron una operación muy grande, parecía que no iba a volver a cantar. Bueno, él hizo una gran recuperación y este año anunció esta vuelta, a la que todos obviamente estábamos muy contentos. Se notaba cuando lo escuchábamos cantar que no era la misma voz de siempre. Sí,
0: no tiene el caudal que supo tener en otras épocas.
1: Claro, era obvio que eso iba a
0: porque
1: pasar.
0: Porque no es tan adulto, no es tan grande, tiene 65 años.
1: Claro, 64 tiene.
0: 64.
1: Sí, pero bueno, yo creo que hay eso se valora, y se valoró también en las redes sociales a partir del video que se publicó de él pidiendo disculpas, esto de la honestidad. Que él dijo: bueno, yo no voy a dar un show y fallarles a la gente que vino a ver y también a los siguientes, porque si él se termina de romper después,
0: sí, seguro,
1: directamente ni siquiera iba a poder continuar con el resto de la gira. Entonces, bueno, decidió frenar ahí, que todos lo acompañen a cantar, y antes de abandonar el escenario le dijo a los asistentes que conserven esas entradas. Le dijo que iban a buscar una nueva fecha para completar el espectáculo, o sea, bien, que ni siquiera es que terminaba ahí. Pero bueno, por ahora la banda mantiene programados sus últimos conciertos que están haciendo en esta residencia en Nueva York, que se va a dar en los próximos días, y después de esta presentación se va a Europa para continuar con este Forever Tour. Va a estar en Edimburgo, en Dublín, en Londres, donde también se va a presentar en el Estadio Wembley. Y bueno, esperemos que obviamente se recupere, porque el estado de salud del cantante obviamente va a ser clave para definir de ahí los siguientes compromisos.

0: 9 menos cuarto de este lunes 27 de julio de 2026, última semana del mes de julio, completita hasta el viernes 31, para estar completando este séptimo mes del año. ¿Qué novedades tenemos de Lionel Scaloni? ¿No está más en Pujato? ¿Se fue?
1: Sí, ahora déjame que te diga, antes que llegara a eso, el fin de semana fue novedad. El domingo anterior estábamos todos mirando la final del Mundial. Sí. Scaloni, Messi, toda la selección. Bueno, cada uno de los jugadores, o muchos de ellos, algunos en actividad, como Otamendi, lo nombró Rami más temprano. Otros sin actividad, de vacaciones en alguna parte del planeta, como De Paul, que no volvió. Messi volvió, estuvo en Funes, fue a ver Leones Central Córdoba. Sí. No sé si viste las imágenes.
0: Vi, claro.
1: Cómo pasó de jugar la final del Mundial a estar en un...
2: Qué grande.
0: Sí, con la capucha y la camperita.
1: Firmando autógrafos, sacándose fotos.
0: Tomando mate.
1: Gente, tomando mate, como si fuera uno más. Bueno, y Lionel Scaloni, que pasó una semana... 4.000 habitantes tiene Pujato. ¿Se multiplicó por cuánto la cantidad de gente?
2: Pobre que... Scaloni. Lo único que me sale decir. No
0: 4.000 si habitantes, se sacó 40.000 fotos.
2: Ay, no.
1: Le hacían firmar el caniche, el chancho, el dibujito del nene. Bueno, no sé si a ustedes les aparecieron memes de Scaloni saliendo de su casa con una tapado con una bolsa, con una nariz con bigotes.
0: Sí, recordemos que la semana pasada lo vimos circulando, andando en bicicleta en Casilda.
2: El único respiro que pudo tener, pobre.
1: Bueno, la familia dejó un cartel hecho con cartulina que decía: Leo ya se fue anoche. Gracias por tanto cariño. Para claro, la gente que...
0: Dejen de tocar timbre.
2: Es que había gente que iba tipo, viste, bueno, hoy viaje familiar, vamos a visitar a Scaloni.
0: Claro, ¿qué hacemos este fin de semana? Íbamos a Pujato, a ver si lo cruzamos a Scaloni.
2: Claro, y se quedaban ahí esperando que salga.
0: Es difícil.
2: Lo cierto es que él salió siempre, sí, hay que reconocerlo.
1: Se sacó la foto con todo el mundo.
2: Todos.
1: Saludó a todo el mundo.
0: Le sonrió a todo el mundo.
1: Le dio entrevista desde la cadena internacional hasta la radio más chiquita de cualquier pueblo. La verdad que es fantástico. Además publicó un mensaje, George.
2: Ahora publicó un mensaje en su Instagram con una foto del cuerpo técnico que acompañó a la selección argentina. Dice: después de una semana intensa donde se han entrelazado la tristeza con la alegría, el llanto con una sonrisa, la angustia con la tranquilidad, los nervios con la calma, puedo sentarme a escribir unas palabras que, aunque saben que no me gustan mucho las redes, puede que sea el mejor medio para hacérselo llegar. Solo me sale decirles lo siento por no haberles podido traer otra copa y darles una nueva alegría que, aunque sea por unos días, quizás les haga olvidar todo lo feo de la vida. Pero quiero que se queden con lo que hemos intentado mostrarles a este grupo de jugadores, mis guerreros, como así los definía cuando les hablaba de ellos a mi esposa. El esfuerzo, las ganas, el querer, el yo puedo, el no bajar los brazos aunque todo se ponga a cuesta arriba, el darlo todo aunque ya no tenga más, el aguantar baldazos de agua fría, de gente, esto lo puse en grande, de gente que no nos conoce, el saber estar, el querer seguir de pie cuando las piernas ya no obedecen a tu cerebro, ese es el verdadero trofeo. Eternamente agradecido a mi cuerpo técnico, jugadores, al personal de la AFA, aquellos que de forma silenciosa trabajan para que estemos cómodos, y a cada uno de ustedes por el cariño recibido. Lionel Scaloni.
0: Bien, lindo cierre, me parece. Buenas palabras y
2: Seba,
0: utilizando,
2: perdón,
0: las redes sociales.
2: Agrego la posdata, dice: quien tiene un amigo argentino, tiene un tesoro.
0: Bueno.
2: Creo que acá es un guiño a esta campaña anti-argentina también.
0: También, claro.
1: Vieron que en estos días se puso de moda esto de mostrar o recordar cómo eran las publicaciones de Messi cuando Messi no tenía un CM. Messi es un tipo que es muy genuino cuando habla con los medios, pero en su cuenta de Instagram se nota que ya no lo escribe él, que lo escribe alguien que le profesionaliza los mensajes. Esto de Scaloni, no sé si a ustedes les parece lo mismo, es un texto escrito por él.
0: O sea, sí, es totalmente.
1: Él lo tipeó, él puso la mayúscula donde hizo Giorgi. Lo lees y se lo escucha a él hablando.
0: Sí, es genuino.
1: No es que es una cuenta de un community manager que le escribió un texto. Es el mismo tipo que salía en Pujato a saludar a los vecinos.
0: Bueno, no sabemos dónde está, ¿no? Scaloni.
1: Mallorca.
0: Entendemos que en España, claro.
1: Seguramente en Mallorca, que
0: estará en su casa.
2: Huyó.
1: Me causó gracia durante el Mundial cuando lo contó, la anécdota en la cual él jugaba para el West Ham. Del 4 de marcador lateral derecho.
0: Sí.
1: Se manda una burrada, no quiero hacer otra palabra, en la final de la FA Cup. Dice: y me venden.
0: Sí.
1: Menos mal, dijo, que me vendieron, porque fui a Mallorca, conocí a la mujer de mi vida, lo enamorado que está ese tipo hace 20 años.
0: Sí,
1: con su mujer, tuvo sus hijos y es un enamorado de la vida de Mallorca. Y bueno, debe estar allá seguramente ahora.
0: Con 6 meses más de contrato, va, en realidad son menos, son 5 meses, hasta el 31 de diciembre, tiene vínculo con la Asociación del Fútbol Argentino y después, bueno,
2: ¿se
0: veremos
2: queda?
0: Qué ocurre.
1: Te pregunto eso, vos sos presidente de un club de fútbol europeo.
0: Sí.
1: Tenés el tipo que fue campeón del mundo y finalista. ¿Le haces una oferta a Scaloni para llevarlo?
0: Sí, por supuesto.
1: Ahora, vos sos Scaloni, te cambio del lugar del mostrador. Tuviste durante 8 años o 7 años, elegís los jugadores, vas con tiempos. ¿Te cambiás por el domingo a domingo?
0: Y es muy difícil.
1: ¿Tu contrato?
0: Primero, pensando en aquel club que quiere hacerle una oferta, Scaloni nunca dirigió un club de fútbol. No tiene la experiencia en el día a día con los jugadores. El problema que tiene cada entrenador con resolver situaciones, bueno, él supuestamente, con todo lo que ha conseguido, dirigir en Europa, tiene cosas que ya están estructuralmente resueltas, pero yo creo que ha dado resultado dirigiendo a la selección. Yo creo que la AFA le va a proponer renovar su contrato y sería, me parece, una muy buena noticia para la selección argentina que pueda continuar con un nuevo proceso, con nuevos jugadores y con estos valores que son tan importantes y que Scaloni se ocupa en bajar de manera educativa a estos jóvenes que hoy vienen a ser promesas de la selección y que en un tiempo futuro serán las realidades que defiendan nuestros colores celeste y blanco. Seguimos.
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2: Ocho de la mañana, 51 minutos, la temperatura en Rosario a esta hora es de 14 grados 3 décimas, la humedad del 97%. Milei confirmó que buscará eliminar las retenciones al campo. Además, Argentina es el segundo país con más inflación en Sudamérica. Brasil convocó al embajador argentino tras los insultos de Milei. El turismo generó más de 450 mil millones de pesos en Santa Fe durante 2026. El gobierno descartó una devaluación tras los dichos sobre el dólar. En el mundo, Irán y Estados Unidos dejan de lado sus ataques y buscan retomar las negociaciones. España logra contener los incendios, pero Francia sigue en alerta. En deportes, Boca fue goleado por Deportivo Riestra en el debut del Clausura y Newell's arrancó con el pie derecho y le ganó a Talleres. 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
2: 14 grados, 3 décimas, la temperatura en Rosario a esta hora, cielo nublado, la humedad del 97%, 8 de la mañana, 52 minutos.
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0: 9:05, estamos llegando al final de esta edición de lunes. Vamos, Rodrigo Miró, con lo último tuyo.
1: ATE y UPCN ya aceptaron, los médicos de AMRA también, resta saber qué pasa con los docentes. La paritaria provincial se encamina a un acuerdo con un 10,1 en segmentado, en 1,5, 1,8 de aquí hasta fin de año.
0: Georgie.
2: Katy Perry carga contra la Casa Blanca por usar firework, este tema que estamos escuchando, en un video militar. Resulta que criticó a través de su cuenta de X porque afirmó que este tema no había sido justamente para eso, sino para mostrar todo lo contrario. Resulta que el video difundido por la cuenta oficial de la Casa Blanca sincronizaba parte de esta letra de la canción con imágenes de un bombardeo que incluía un mensaje: Irán está advertido. Bueno, a partir de eso,
0: ¿con esta canción?
2: Perry, con esta canción. Y Katy Perry afirmó que, bueno, se sintió indignada y también explicó que Firework era un himno de esperanza.
0: Todo lo opuesto.
2: Claro,
0: todo lo opuesto,
2: de superación,
0: a un bombardeo,
2: de fortaleza. Claro. Y dijo, no era para acompañar escenas de violencia.
3: Totalmente.
2: O sea, nada que ver. Si vos escuchás, aparte, ni siquiera combina. Entonces dijo, mi música es para unir a la gente, no para celebrar la guerra. Y a partir de esto también se une a una serie de artistas que ya también han criticado y han denunciado a la Casa Blanca por usar sus canciones para promocionar este tipo de videos. Así que,
0: ¿a quién se le ocurre semejante cosa?
2: No sé quién es el CM ahí de la Casa Blanca, pero está medio descoordinado.
0: Aparte es una canción utilizada en eventos deportivos, fue utilizada en inauguraciones, en grandes presentaciones, justamente porque da un mensaje de amor y de paz y de esperanza.
2: Claro. Yo no sé si es una provocación justamente para los artistas, porque sabemos que Katy se ha manifestado en contra de la Casa Blanca en su momento, pero parece rarísimo, la verdad, y no es la primera vez que pasa. Pasó con Ariana Grande.
0: La
2: con
0: recuerdo
2: Radiohead
0: en un intermedio del Super Bowl, por ejemplo,
1: sí,
0: con los fuegos artificiales.
1: Imagino más eso que una escena bélica.
0: Pero no, por eso mismo.
1: La escena bélica, no sé, AC/DC, Guns N' Roses, algo más.
0: Te diría que ninguno.
2: Aparte para advertir a Irán. O sea, nada que ver. Pero bueno.
0: Bueno, se manifestó la artista y
2: que uno no puede explicar.
0: Y se quejó y repudió el uso entonces de su canción para promocionar un bombardeo contra Irán.
2: Obviamente.
0: Georgie, 14.3 la temperatura. El cielo nublado como para llover ahora, pero estarían cayendo las primeras gotas y finalmente se concreta a partir de la tarde.
2: Mira, ahora, Seba, hay un 10% nada más de probabilidad de precipitaciones. Yo te diría que para mí las tormentas van a llegar recién para la tarde, si es que llegan también, porque es baja la probabilidad, entre un 10 y un 40%. Mañana martes continuaría esta probabilidad, esta tendencia de lluvias durante la tarde y la noche y neblina durante la madrugada y la mañana, con la mínima de 14 y la máxima de 21 grados.
0: La humedad no baja, eso sí, 97% esta hora, y promete quedarse bien arriba. Amigos, nos vamos. Gracias por la compañía, gracias por los buenos momentos compartidos a partir de la radio. Los invitamos a seguir escuchando las canciones de Río 96.9 durante todo este día, durante toda la semana, y por supuesto los invitamos a que mañana, Dios mediante, estemos aquí pegaditos a Río ADN, nuestro servicio informativo, para hacer juntos el Río Extra de martes. Que lo pasen muy bien. Chau.

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2: A minutos de las 10 de la mañana actualizamos la información del tránsito en Rosario, la región, para Río GPS. Las autoridades de tránsito informan la situación vial actualizada para esta mañana. En la autopista Rosario-Santa Fe se registran reducciones de calzada por obras a la altura de Santo Tomé, del kilómetro 152 al 151, sentido a Rosario, y en desvío a Arijón, del kilómetro 117 al 120, sentido a la capital provincial. En tanto, sobre el kilómetro 14, a la altura de San Lorenzo, hay balizamiento en dirección al norte por un vehículo averiado, mientras que en el kilómetro 79, a la altura de Barrancas, la circulación ya se encuentra totalmente normalizada. Por otra parte, en la ruta nacional A012 persiste el corte total en el cruce con la ruta 34 por trabajos de mantenimiento entre Ricardón y Roldán, con desvíos habilitados para vecinos y tránsito liviano, permitiéndose el tránsito pesado únicamente para ingresar al parque industrial. Además, sobre la ruta Rosario-Córdoba hay alerta por el vuelco de un camión a la altura de Marco Juárez en el kilómetro 438, donde trabajan los bomberos. Finalmente, en el ejido urbano de Rosario se registran cortes totales por obras e intervenciones en Boulevard Seguí, entre San Martín y Entre Ríos, y entre Oroño y Dorrego, Maipú y San Lorenzo, Humberto Primo entre Díaz Vélez y Nueva York, Chacabuco y La Paz, Ovidio Lagos entre San Juan y San Luis, y Necochea entre Viedma y Seguí. Monitoreo de tránsito y servicios en tiempo real para Río GPS. En cualquier momento volvemos. Más información en redboin.com. Bien informados.
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1: Cerca de las 11 de la mañana actualizamos la información del tránsito en Rosario y la región para Río GPS. A esta hora se actualiza el panorama vial con siniestros y emergencias. Se solicita máxima precaución en la autopista Rosario-Córdoba por un automóvil incendiado a la altura de Funes y por el vuelco de un camión en el kilómetro 438 a la altura de Marco Juárez. En la autopista Rosario-Santa Fe se realiza balizamiento en el kilómetro 14 en San Lorenzo, sentido norte, por un vehículo averiado, mientras que en el kilómetro 79 a la altura de Barrancas la circulación ya se encuentra totalmente normalizada. Sobre los corredores regionales se realizan obras en la autopista a Santa Fe, que presenta reducciones de calzada en Santo Tomé y desvío Arijón, en la ruta nacional a 012, que continúa el corte total en el cruce con la ruta 34 entre Ricardone y Roldán, con desvíos para vehículos livianos y paso pesado habilitado únicamente hacia el parque industrial. En el ámbito urbano de Rosario se registran cortes totales por trabajos de aguas santafesinas e intervenciones viales sobre Balcarce entre Córdoba y Rioja, Corrientes entre Montevideo y Ceballos, Callao entre San Lorenzo y Urquiza, Maipú y San Lorenzo, Mitre entre Ocampo y Viamonte, Serrano y Centenario, Boulevard Seguí entre San Martín y Entre Ríos y entre Oroño y Dorrego, Ovidio Lagos entre San Juan y San Luis, Necochea entre Viedma y Seguí, Humberto Primo entre Díaz Vélez y Nueva York y en Chatabuco y La Paz, afectando el trazado de varias líneas de colectivos. Por último, se presentan reducciones de calzada en Jorge Newbery de Avenida Real a Wilde, Ovidio Lagos de Rueda 27 de Febrero, entre Ríos y Cochabamba y sobre Viamonte y Ocampo de Francia a Lagos. Por lo que se recomienda prever demoras y circular con mucha precaución. Actualización de tránsito y servicios en tiempo real para Río GPS. En cualquier momento volvemos. 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
1: Mediodía en Rosario, la temperatura a esta hora es de 16 grados 4 décimas, la humedad del 89%. Rosario refuerza la limpieza y el mantenimiento en circunvalación. La municipalidad lleva adelante un operativo integral sobre las colectoras de Avenida Circunvalación. El objetivo es mejorar la seguridad vial, prevenir anegamientos y mantener en condiciones uno de los principales accesos a la ciudad. Argentina es el segundo país con más inflación en Sudamérica. Pese a la desaceleración de los últimos meses, la gran mayoría de los países de la región muestran datos mucho más bajos. Argentina, con casi 17 puntos, está solo por detrás de Venezuela, que tuvo una acumulada de 130%. Crece la tensión diplomática entre Argentina y Brasil. Brasil convocó a su embajador en Buenos Aires luego de las declaraciones de Javier Milei. El gobierno brasileño calificó los dichos como una provocación sin precedentes y analizará los próximos pasos de la relación bilateral. El árbitro de la final del Mundial entre España y Argentina anunció su retiro. El árbitro esloveno Slavko Vincic, que estuvo a cargo de la final entre Argentina y España, confirmó su retiro a los 46 años. Cierra su carrera tras una Copa del Mundo marcada por las críticas del albiceleste a su actuación.
0: Panorama económico financiero.
1: El dólar oficial bajó y el blue se mantiene estable en Rosario. El dólar oficial promedia 1.468 pesos con 52 para la compra y 1.517 con 71 para la venta, con una leve baja respecto a la jornada anterior. En tanto, el dólar blue cotiza en 1.529 pesos para la compra y 1.561 para la venta, sin cambios en su valor.
0: El tiempo.
1: Lunes con máxima de 22 grados y probabilidad de tormentas aisladas para la tarde y la noche. Mañana martes mínima de 14, máxima de 21 grados con neblina durante la madrugada y la mañana y cielo mayormente nublado para la tarde con probabilidad de chaparrones hacia la noche. Ahora en la ciudad, 16 grados 4 décimas de temperatura, cielo nublado, la humedad del 89%.
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2: Estamos llegando a las 6 de la tarde, reconectamos con Río GPS para actualizar la información del tránsito en este lunes en Rosario y los accesos a la región. Autopista Rosario-Santa Fe, tránsito normalizado a la altura del kilómetro 18 en San Lorenzo, donde la circulación se encuentra libre tras haberse despejado la presencia de animales sueltos que afectaba la banquina Mano a Rosario. En el puente Rosario-Victoria continúan los trabajos de mejoramiento y mantenimiento de calzada, por lo que se recomienda circular con precaución. En la avenida de Circunvalación, a esta hora que va cayendo la tarde, precaución al transitar en el tramo de acceso sur entre Uriburu y Gutiérrez por la falta total de alumbrado público sobre la traza. Vamos al casco céntrico, en Alsina, entre Ceballos y Montevideo, corte total de tránsito por obras viales que se extenderán por aproximadamente 7 días. Balcarce al 800, tránsito interrumpido hasta las 6 de la tarde por tareas de reparación de cañerías a cargo de Aguas Santafesinas. San Juan al 3200, tránsito reducido por trabajos con paso permitido únicamente para la línea K. En Maipú y San Lorenzo, interrupción total de calzada por obras de Aguas Santafesinas. Y en Boulevard Seguí, cortes totales en los tramos comprendidos entre San Martín y Entre Ríos y entre Boulevard Oroño y Dorrego. Ante el incremento habitual del flujo vehicular de la tarde y la presencia de tramos con visibilidad reducida, se recomienda mantener la distancia de frenado y circular con velocidad moderada. Reiteramos el uso obligatorio del cinturón de seguridad y el casco bien abrochado en motocicletas. 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